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Muy buenos días, bienvenidos al programa 6 y 1 minuto y acá estamos para acompañarte en este programa que va hasta las 9, una jornada especial con esta lluvia y un leve descenso de la temperatura, pero con muy buena música aquí en Radio 7 para acompañarte. La tormenta, por lo menos después de un viento huracanado, parecía una especie de tornado el que vino de madrugada, si es que escucharon, vieron, estaban expuestos a la intemperie, ustedes ya lo sabrán, y si no, era tremendo, y si escuchaban cosas raras, no era ningún monstruo mitológico, sino que era ese viento antes de esta lluvia, esta tormenta, que por lo menos no sé si se reportan raudales porque parecería que tan fuerte no caía el agua. 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En los controles, Maximiliano Sarmiento del Barco, la producción de Santi Franco, Jorge Saldívar, productor ejecutivo y gerente de programación. La temperatura actual es de 18, pero la térmica es un poco menos, 17.4. Humedad alta, evidentemente, con esta lluvia, 94%. Vientos a 22 kilómetros por hora desde el sur-suroeste. Pero realmente estuvo fuerte durante la madrugada el viento. No sé cómo está la cuestión de... Yo no vi mucho tema de árboles caídos, ni cables, ni cortes de luz, pero puede ser porque a lo mejor no entró nomás dentro de mi radar y dentro de mi universo. No sé si llegó a ser tan grave. Se escuchaba fuerte, ¿eh? Bueno, y para la mañana tendremos una máxima de 23. La lluvia sigue todo el día y no es que este fresco continúa. No va a hacer tanto calor, pero la dirección de meteorología dice que para la tarde tenemos 25 grados. Mañana estoy viendo el mentado aviso meteorológico vigente, que esta vez voy a abrir porque quiero saber de qué se trata. Fenómeno esperado: lluvias con tormentas eléctricas moderadas a fuertes, ráfagas de vientos moderadas a fuertes y alta probabilidad de caída de granizo. Y está incluido Asunción, parte del norte del país, del sur también, del centro también y el departamento central. O sea, lo que a nosotros nos atañe con respecto a nuestra potencia, digamos, es Asunción y Central, que va a estar afectado por esto. Y bueno, después les cuento aparte que mañana, esto es para mañana, estaba diciendo miércoles mínima 19, máxima 27. Ya los vientos cambian al noreste, lluvias dispersas con ocasionales tormentas eléctricas. El viernes sigue la lluvia, máxima 30, mínima 19. Y el viernes es lo que nos interesa porque empieza a bajar la temperatura con viento sur sin lluvia. Y ya hablamos de mínima de 14, máxima 19 y el sábado mínima 13 grados. Creo que voy a tener que estornudar un segundito, mi querido. Falsa alarma. Bueno, pero acá estamos. Y vamos, les cuento en un ratito los titulares de los diarios. Después de eso voy a hacer otro repaso por el tiempo, el tránsito, principales titulares nacionales e internacionales, el tema del día. Toda esa información que necesitas. El tránsito, un par de veces te voy a contar cómo anda la cosa, sobre todo hoy con la lluvia. Y hoy tenemos como tema, volvemos después de mucho en nuestro top 7 a por países. Hay países que no voy a poder hacer así nomás. Estoy todavía pensando cómo encarar. ¿A qué me refiero? Yo puedo hacer por país cuando no son demasiados los grupos, o hay muchos, pero no tantos que sean conocidos. Grupos hay en todos los países del mundo, pero los que tienen son proyección internacional. Ya hice de Australia, de Canadá, de Escocia, de Gales, de Francia, de Alemania, de Suecia. De Italia no sé si voy a hacer. Yo sé que podría, me vi tentado a probar de Argentina, a probar de Brasil, pero no es mi estilo. La verdad que no es mi estilo y no sé si voy a ser de países no angloparlantes. Hice sí, claro, acabo de mencionar a Francia, Suecia y Alemania. Pero la mayoría, la mitad de los grupos de estos países que mencioné cantan en inglés y han tenido proyección internacional cantando en inglés. Entonces,
pensando así en voz alta, probablemente cuando vea que si para fin de año me voy quedando cortina con mis temas, lo cual no creo que ocurra porque tengo una lista enorme de cosas que voy a ir proponiendo estos top 7, pues usando imaginación tenés casi una fuente ilimitada de búsqueda y gracias a internet también una manera ilimitada de encontrar información. Por ejemplo, ya les conté, vamos a hacer para el mes de septiembre grupos que cambiaron totalmente de integrantes y que no queda ninguno de los integrantes originales haciendo gira. Ese, por ejemplo, es un tema. Después, otro, grupos que hicieron un desastre en su carrera en algún momento y estuvieron a punto de desaparecer. No que desaparecieron, en otro momento haremos que desaparecieron. Así, entonces se darán cuenta que hay temas que podemos... vamos a tener, por ejemplo, una vez, esto ya en septiembre, canciones con dedicadas a autos, que hay muchos más de lo que uno se imagina. Entonces, por eso les digo que no sé si alguna vez voy a llegar a ser de Argentina, México, España, Brasil, no sé, voy a ver. Argentina es el que yo creo que tiene mayor probabilidad de que encuentre grupos que a mí me han gustado y que me han acompañado a lo largo de mi vida. Dicho esto, vamos a entrar a nuestro tema, Irlanda. Acá uní Irlanda como una sola. Hay que tener en cuenta que Irlanda, sí señor, podés ir lanzando el tema. Irlanda está dividida en dos. Está la República de Irlanda con su capital Dublín, de donde sale YouTube, por ejemplo. Y está Irlanda del Norte, que pertenece al Reino Unido. Es básicamente una provincia del Reino Unido. En el deporte, para que ustedes se hagan una idea, en el fútbol compiten separados. Por un lado se va Irlanda del Norte y por otro se va la República de Irlanda. En rugby es una sola selección de los dos, se llama Irlanda y punto. Y ese es el ejemplo que sigo hoy, porque los grupos que están acá, hay algunos que son de Irlanda del Norte y otros que son de la República de Irlanda. Esto que está sonando se llama I Don't Like Mondays, que es el tema que le hizo famoso a Boomtown Rats, que es el grupo de Bob Geldof. Bob Geldof es el que organizó Live Aid y es el que protagonizó la película The Wall. Vamos a escuchar un poquitito de esta canción que está en su tercer álbum del año 1979, The Fine Art of Surfacing. I Don't Like Mondays, de Boomtowns. Escuchamos un poquito.

voy a hablar ahora un poquitito del grupo The Boomtown Rats. Se formó en el año 1975 en Dublín, la capital de Irlanda, de la República de Irlanda. Por eso, si uno dice Irlanda seca, quiere decir que está hablando de Irlanda y punto. Hay que decir Irlanda del Norte y ahí estás hablando de la que representa o que pertenece al Reino Unido y cuya capital es Belfast. Bueno, el grupo se formó ahí, liderado por Bob Geldof, que también se asoció con Pete Briquette, que hicieron entonces esta agrupación y son realmente hasta ahora los integrantes principales de la banda. Tuvieron otros que entraron, salieron, cambiaron la alineación y casi siempre, si bien Irlanda tiene una historia muy trágica con el Reino Unido, porque el Reino Unido le aplastó, le destrozó, le esclavizó, le sacó sus recursos naturales, le provocó una hambruna, como les digo, hasta les llegó a esclavizar, los tuvo incluso, porque fue durante muchísimo tiempo parte del Reino Unido, y entonces a ellos les costó muchísimo tener su independencia. Más allá de eso, Irlanda también hizo cosas asquerosas como asociarse con los nazis, primero con los alemanes en la Primera Guerra Mundial y después con los nazis en la Segunda Guerra Mundial, y hasta ahora es uno de los países más antisemitas y asquerosos en ese sentido, a pesar de que es hermosísimo. Tengo la suerte de haber estado en las dos Irlandas, tanto en la República de Irlanda como en Irlanda del Norte. Es bellísima Irlanda, es bellísima. Su gente también sería genial si por cuestiones políticas, sea por independentismo o por la izquierda, se han vuelto profundamente antisemitas. Bueno, dicho esto, The Boomtown Rats, grupos de Irlanda, está en el séptimo lugar y vamos a escuchar otro de sus super éxitos. Ellos, claro, para hacerse famosos primero se tenían que hacer famosos en Londres, y ahí la ironía del tema de que tanto quisieron independizarse y al final son un apéndice de Inglaterra, así como es Uruguay con Argentina más o menos. Bueno, vamos a escuchar entonces a The Boomtown Rats con Like Clockwork.

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1: Son las 6 y 19, 18 grados la temperatura actual en Asunción. Vamos a hacer un recorrido por los diarios digitales de la jornada. Comenzamos con La Nación. Anuncian que Cartes buscará la reelección como titular de Paraguay, de la ANR, perdón, de la ANR. Lo que pasa es que se me va la mente, como ya cada vez me gusta menos esta sección, porque si ves los de un medio, es toda una oda al oficialismo del Partido Colorado. Y ves otro medio y es solamente acusarle de todas las desgracias del universo al mismo. Realmente da gusto. Yo extraño la época donde uno leía titulares normales. Convocan a exministros de Hacienda. Ya van a ver cuando llegue al otro diario. Este es toda una propaganda del gobierno y el otro es propaganda antigobierno. Convocan a exministros de Hacienda para debatir desafíos fiscales actuales. Equipos y pilotos ya confirman presencia. Esto es el Mundial del Rally en Itapúa. Camilo aclara que en la capital del país no regirán los peajes. Ahora vamos al diario ABC. Y acá, por ejemplo, es todo en lo peor del mundo pasa en Paraguay. BNF negó información a oferentes de call bancario y ayudó al grupo Vázquez. Esta es la diferencia salarial entre los empleados del sector público y privado. Trump asegura que Estados Unidos e Irán están negociando y advierte sobre última oportunidad. Hugo Javier ya se prepara para entregarse a la justicia según abogado. Paso al diario Hoy. Aliana celebra pronunciamiento del Partido Nacional de Uruguay sobre dichos de Lula. Investigan presunto infanticidio en Santaní y detienen a la madre. Hayan muerto a un guacamayo azul en Fernando de la Mora tras aparente electrocución. Autopsia a bebé en Ñemby descarta violencia y apuntan a falta del deber de cuidado. Y finalmente paso al diario Última Hora. Cartes confirmó que se volverá a candidatar a presidente de la ANR. Experto cuestiona nivel de suba del precio de los combustibles. Protesta de camioneros marca inicio de nueva fase del puente de la integración. Y último titular, Aliana viajó a Estados Unidos y Peña se alista para ir a Colombia.
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1: Muy bien, vamos a hablar del tiempo y son las 6:32. En este momento hay un aviso meteorológico por vientos y tormentas en diferentes puntos del país y afecta aparte también a Asunción y al departamento central. 18 grados la temperatura, la térmica 17.4. Humedad 94%, vientos del sur sureste a 22 kilómetros por hora. La máxima de hoy 25 grados y la lluvia seguirá durante todo el día, vientos variables. Mañana llueve todavía, pero el símbolo es también del sol, o sea, no es que se supone que toda la jornada. También habla de tormentas eléctricas ocasionales, 19 la mínima, 27 la máxima. El jueves igual, calor, 30 la máxima, 19 la mínima. Siguen algunas lluvias probables. El viernes ya sin lluvia, viento sur, mínima 14, máxima 19. Sábado también viento sur sin lluvia, mínima 13, máxima 21. Y el pronóstico extendido, que estuvieron haciendo una interpolación entre los dos, no se están equivocando, ¿eh? Dice que a partir del domingo empieza a bajar la temperatura. El domingo mínima 13, el lunes que viene mínima 12. Bueno, pero en ningún caso habla de temperaturas inferiores a los 10 grados y las máximas están rondando los 20, o sea que frío no es que va a ser para dentro de mucho tiempo.
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Bueno, creo que ese riff reconocerán. Hizo más famoso el tema Metallica. Pero originalmente es de este grupo irlandés Thin Lizzy, que es un grupo muy bueno. Era un grupo muy bueno. Es porque todavía siguen tocando, lo cual me parece lamentable. Se formó en Dublín, en la capital de la República de Irlanda. Todavía no nos fuimos a Irlanda del Norte. En el año 1969. Y están varios de los músicos que son los principales o los más conocidos. Sobre todo el guitarrista Gary Moore, que es el guitarrista más conocido. Y yo les digo la verdad, es una de las veces que me gusta más esta versión original que el cover de Metallica. Hay mucha gente muy fanática de la versión de Metallica y sinceramente a mí me gusta más esta. Whiskey in the Jar se llama, una letra horrible porque al menos el video relata lo de la letra de una madre prostituta que le golpean, la vida que lleva, le deja al hijo abandonado. Vamos a escuchar un poquitito, por favor, Chester.

Bueno, Thin Lizzy, entonces, hoy estamos con grupos de Irlanda, de las dos Irlandas juntas. Ya teníamos hace rato Boomtown Rats, estamos con grupos históricos. Este es Thin Lizzy, vamos a ir yendo a grupos más conocidos, más actuales, y vamos a escuchar algo, no precisamente de Thin Lizzy, pero sí tiene que ver con dos integrantes. Como el tema está excelente, preferí poner como tema completo, a pesar de que Thin Lizzy tiene muchísimos temas, pero hace rato estaba con ganas de poner esta canción. Es Gary Moore, el que era el guitarrista de la agrupación Thin Lizzy, con el que era cantante Phil Lynott, que se juntaron e hicieron esta canción que está fabulosa, ¿eh? Les digo que el tema está excelente y fue un super hit en Inglaterra y por supuesto en su natal Irlanda. Es homenaje a Thin Lizzy, pero son dos de sus ex integrantes que nos cantan Out in the Fields.

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1: Faltan 10 minutos para las 7 y lamento decir que nunca creí que me iba a ser tan fácil dar el informe. El mapa es clarísimo, es súper colapsado, perdón que me ría, lo que pasa es que nosotros ya estamos acá en el trabajo y ya cuando uno se escapa, lo siento mucho por todos los que tienen que andar por la calle. Todo lo que es la Ruta 3, Mariano Roque Alonso, Corredor Vial Botánico, congestionado, Semiday, la ruta, la avenida Ñuguazú, la Costanera Norte, Artigas, todo Sacramento, choferes, médicos del Chaco, lo que es la avenida Silvio Petirossi, General Aquino, aviadores del Chaco, España, todo lo que es Santa Teresa ya desde Fernando de la Mora, todo lo que es Mariscal López ya desde San Lorenzo hasta completo hasta el centro, todo lo que es República Argentina, San Martín y República Argentina, toda la avenida Fernando de la Mora, toda la avenida General Santos, gran parte de Bruno Gugliari, Brasilia. Lo siento mucho, queridos amigos y amigas. Mientras estén escuchando buena música, van a estar bien acompañados por Radio 7.
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Este es un grupo muy, muy poderoso que lamento que no escuchemos tanto. Es un grupo de Irlanda del Norte, se llama Therapy, con signo de interrogación. Son de Irlanda del Norte, como les digo, de Larn. Se formó en el año 1989. El vocalista líder se llama Andy Kearns. El baterista vocalista se llama Fife Ewing. Y son los líderes de esta banda, que tienen a varios otros músicos que fueron cambiando a lo largo del tiempo. Esto que está sonando se llama Screamager. Es parte de su material del año 1993, que era su debut, su EP, antes de sacar un álbum, y luego se incluyó en Trouble Gum, que fue, digamos que no en su primer álbum, sino que lo guardaron y lo lanzaron en uno siguiente. Tiene muchísima energía, como se darán cuenta. Es un grupo de punk que se acerca bastante al estilo verdadero del punk y de un poquito del rock pesado. Escuchemos un poquito más de este, Muy bien, hoy en nuestro top 7 estamos con grupos que vienen de Irlanda, las dos Irlandas juntas, por lo menos acá en la radio, en la música, así como en el rugby. Vamos a escuchar a Therapy con Poundland of Hope and Glory.

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1: Son segundos, faltan para que sean las 7. La temperatura actual en la capital es de 18 grados. Vamos a ver si cambió algo. Se mantiene en 18, 17, 5 la térmica. Vamos a los titulares de las noticias internacionales. Nacionales primero. El Niño. Santa Rosa activa plan de contingencia y prevé evacuar a cientos de familias. La Municipalidad de Santa Rosa en Misiones puso en marcha un plan para mitigar los efectos de las inundaciones en sus zonas más vulnerables. Por su condición de distrito ribereño colindante con el Tebicuarú, iniciaron el relevamiento de datos y la estructuración de un presupuesto de asistencia directa para comunidades en riesgo. En internacionales, Trump acusa a las petroleras de ganar demasiado dinero gracias a guerra con Irán. Tiene razón, el presidente de Estados Unidos, Donald Trump, dijo que las grandes compañías petroleras están ganando demasiado dinero a causa de la escasez de crudo por la guerra en Irán. En deportes, Trinidense golea y pasa a liderar el Clausura. Sportivo Trinidense se impuso con autoridad a Sportivo San Lorenzo como local por 3-0 para pegar el salto en la clasificación de Clausura con puntaje ideal en 3 fechas de disputa en la competencia. Y lo que vamos a hablar hoy es el tema de los autos eléctricos para las plataformas. Resulta que empezó a surgir

0: para los vehículos o los conductores de plataforma. Esto lo vamos a analizar más largo dentro de un rato. Estamos hablando, por supuesto, que Bolt, Uber, y yo no sé si los otros funcionan. ¿Alguien usa alguna vez Move? Y no sé si alguien usa o alguna otra. Pero bueno, el Ministerio de Industria y Comercio dice que ayudó a mediar negocio con CADAM. Sinceramente, yo varias veces cuando tuve que usar alguna de estas plataformas, me han tocado autos eléctricos y hermosos. No vi un auto eléctrico feo de los nuevos, súper tecnológicos. Yo no sé cómo les puede ser rentable, porque todos me cuentan que es carísimo. Conste que, bueno, ya estoy spoileando, vamos a hablar más tarde de este tema, porque es de las plataformas y también un análisis para la gente del día a día, si conviene o no tener el auto eléctrico o el híbrido. Yo no soy ningún experto, solamente voy a tirar los datos que repito como loro que escucho. Yo no tengo eléctrico todavía y no tendría auto eléctrico. Híbrido podría ser, probablemente el año que viene, no sé. Pero bueno, ahí lo dejo. Vamos a tener música de vuelta en un ratito. 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

Este es un grupo que me trae tan lindos recuerdos. Son de Irlanda del Norte. Hoy estamos en Irlanda, las dos juntas en nuestra lista de hoy del top 7. Hay grupos para hacer solamente de la República de Irlanda y hay grupos suficientes para hacer solamente de Irlanda del Norte, pero no quiero. No quiero porque por cuestiones políticas que no voy a entrar ahora y no quiero picharme. Quiero hablar de la parte linda, de la parte positiva, por eso están estos grupos acá. Two Door Cinema Club se llama el grupo. Alguna vez ya conté la historia. Se formó en el año 2007 en Bangor, en el condado de Down. Bangor es una ciudad así aledaña a Belfast, a la capital. Es como decir Luque con respecto a Asunción. Y le pusieron ese nombre porque los irlandeses tienen una pronunciación muy especial, sobre todo los jovencitos, cuando hablan en su idioma inglés. Obvio que Irlanda tiene también su propio idioma, que no es el inglés, un idioma que céltico, vamos a llamarle. Que poquísima gente habla la vida real, pero afecta en su acento cotidiano, así como a nosotros el guaraní, nosotros hablamos con un acento especial y le metemos algunas palabras. Ellos también de repente tienen su forma de hablar y se llama Two Door Cinema Club porque el cine al que iban se llamaba Tudor por el gobernante Enrique VIII, por, llamémosle, por su familia, pero ellos pronunciaban mal y decían Tudor. Y de ahí quedó Tudor. Son tres: Alex Trimble, vocalista, guitarra rítmico y sintetizadores; Sam Holiday, guitarrista y coros; y también Kevin Bird, que es bajista, coros y también toca sintetizadores. En vivo siempre tienen algún baterista. Esta canción es de su álbum debut, Tourist History. Escuchen un poco más para que vean, se den cuenta del ritmo que tiene, ¿eh?

Todo el álbum tiene temas así. El primer álbum es fabuloso. Todos tienen sus siguientes álbumes. O sea, tienen ya 7, creo. Son todos excelentes. Bueno, ya que hablé de la cantidad de álbumes, me veo obligado a buscar cuántos tienen. Nadie me pide, pero yo nomás quiero. Tienen 5 álbumes. 5 álbumes. Bueno, vamos a escuchar de otro álbum. En este caso es de su tercer álbum de estudio, Game Show, del año 2016. Y tiene también un estilo similar. Lo que estoy viendo es que muchos de sus temas se terminan utilizando en juegos. Este, por ejemplo, se usa en FIFA 17, el que va a sonar ahora. Y este que está en este momento al aire también está en FIFA 11, en NBA, en Motion Sport, Bueno, el grupo Two Door Cinema Club está en el cuarto lugar de nuestra lista de grupos de Irlanda. Suena Are We Ready? Wreck.

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1: Son las 7 y 21 minutos y bueno, estoy viendo lo que es el tema del tránsito. Algo raro le está pasando a la aplicación porque por momentos me desaparece todo, o sea, me aparece el mapa pero no muestra los lugares donde está complicado. Solamente cuando acerco demasiado se ve, así que vamos a ver si logro sacar algo de esta información. Bueno, hace rato yo les contaba que todos los puntos principales están básicamente colapsados por la hora. Me marcaba mucho la zona de Mariano, la zona de Avenida Ñuguazú, del Corredor Vial Botánico, de Artigas, de Costanera Norte, Sacramento, la zona de IPS, bastante en lo que hace a Aviadores del Chaco, Santa Teresa, España, San Martín, República Argentina, la avenida Eusebio Ayala, la avenida Fernando de la Mora, General Santos, choferes, médicos del Chaco, y también básicamente se darán cuenta que estoy haciendo un recorrido por casi toda la ciudad, y por el tema de la lluvia y el viento que hemos tenido, el tránsito es mucho más lento.
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1: Bueno, y ya llegamos al top 7 de hoy. Hoy estamos hablando de grupos que vienen de Irlanda. Las dos Irlandas juntas, como una, por lo menos en el mundo de la música, así como en el rugby. Y en el tercer lugar está el grupo The Cranberries, grupo que ya no existe tras el fallecimiento de la talentosísima Dolores O'Riordan. Este es uno de sus temas más conocidos, que se llama Dreams.

Bueno, te cuento un poco más. El grupo se formó en Limerick, que es una ciudad que se encuentra hacia el oeste, suroeste del país, casi mirando a Inglaterra, más bien a Gales, que tiene al otro lado del canal, y es liderado por Dolores O'Riordan, pero la parte musical siempre estuvo a cargo de Noel y Mike Hogan, guitarrista y bajista respectivamente. Noel, el principal letrista. Dolores también contribuía mucho con las letras, pero Noel se encargaba más que nada de la parte musical. Muy, muy, muy talentosos ellos. Esta canción Dreams está en su álbum Everybody Else Is Doing It, So Why Can't We, que es del año 1992 y contó con la producción nada más y nada menos que de Stephen Street. Stephen Street fue productor de Morrissey también, por ejemplo. De hecho, en la parte de Morrissey como solista, es de los productores que se sienta en el estudio y compone con el artista, toca los instrumentos y hace todo eso. Ellos también, me refiero a que Stephen Street también trabajó con Kaiser Chiefs, con Baby Shambles, bueno, y como estamos viendo, con gran parte de la carrera de Cranberry, que lastimosamente es una banda que ya no existe. Es que no puede existir sin Dolores O'Riordan, sería absolutamente ridículo. En todo caso, ellos podrían reformarse y hacer otro estilo, no tocar los temas que hacían con Cranberries, porque sería un deshonor a la memoria de Dolores. Vamos a escuchar a los Cranberries, que están en el tercer lugar en nuestro top 7 de hoy de grupos de Irlanda, y un tema que está en el álbum To the Faithful Departed del año 1996, que era su tercer álbum, la canción Salvation.

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1: Son las 7:33. Bueno, vamos a hablar del tema de los autos eléctricos. Acá aclaro 100% que mi conocimiento sobre mecánica es mínimo, pero como es un tema que me apasiona, he investigado, he leído y vi mucho. Y asimismo sigo sin entender ciertas cosas. Por lo tanto, mi intención es solamente contar lo que he repetido. Y tampoco les pido y realmente no quiero que me quieran enseñar del tema. No es mi interés en este momento, salvo que a mí me interesa que aprender. Yo creo que acá es una cuestión filosófica que hago una salvedad. Yo creo que no hay edad en la que uno puede seguir aprendiendo. Lo que pasa es que si alguien me quiere escribir y es un opinólogo como yo, para opinólogos ya estoy yo. Sí, y yo tengo que creer si alguien me dice, yo soy ingeniero mecánico y me formé en China, en la fábrica de BYD, y acá tengo mi certificado y te puedo contar que estudié también en MIT y estudié también en Europa y tengo la manera de explicarte lo que es un auto eléctrico. Ahora sí, para opinar nomás, yo puedo buscar, puedo leer y yo también soy opinólogo. O no os ofendáis. Pero para opinólogo y parlanchín ya estoy yo. Dicho esto, el tema de las plataformas. Ellos pidieron ayuda al Ministerio de Industria y Comercio para lidiar con el problema de la suba del combustible. Entonces, recibieron la ayuda y les están guiando. Si ir hacia el auto diésel, que el precio del gasoil es carísimo, El auto en sí es más caro, el service es más caro, pero eso sí, sabemos, dura mucho tiempo el combustible. Segundo, aparte está el biodiesel, que no todos los vehículos aguantan cargar biodiesel. Se hace una mezcla de puro diésel con biodiesel y a no todos los autos le cae bien. Después está el alcohol, que hay vehículos flex que funcionan a alcohol o que pueden funcionar a nafta y uno va alternando y dicen que es muy barato el valor y también hace poco el gobierno cambió las proporciones que se le pueden mezclar porque no todos los autos así nomás aceptan que se mezcle los dos tipos de combustible. Después tenemos los autos que son 100% eléctricos y el problema está en la autonomía. Estoy viendo que hay autos eléctricos que van desde los $9,000, que no es muy caro, pero tienen una autonomía de solo 150 kilómetros y vos tenés que cargar cada rato y no hay lugares disponibles para cargar. El rango del precio de los autos eléctricos va según el lujo y la marca, en su mayoría autos chinos. Yo como dueño de autos chinos desde hace muchos años en mi casa, yo he tenido, fui el primero en tener auto chino y en este momento tiene mi hija, tiene mi esposa, tengo yo y los tres tenemos tres marcas diferentes de autos chinos y son de empresas diferentes que son las importadoras diferentes. Excelente, altamente recomendable, son nafteros. Y la mía me conduce, me consume poquísimo. La mía me consume 10 litros cada 100. Y yo tenía otro anterior que me consumía 17 casi. Lo que recomiendan es, y el propio Ministerio de Industria y Comercio, híbrido. Pero en el híbrido tenés el híbrido enchufable y el híbrido a secas. Esto quiere decir que usa motor a combustión y un motor eléctrico que se alimenta por esa combustión, o que tenés que enchufar cada tanto y tiene mucha autonomía. Pero también son caros. Y finalmente, en este análisis he conocido personalmente autos de lujo chinos eléctricos. No voy a decir la marca, pero me mostraron uno que está por los $60,000, que le hace pasar vergüenza a las grandes marcas europeas, germánicas, por ejemplo. Pero le hace pasar vergüenza. Y miren que conozco esos autos, ¿no? No es que estoy hablando sin conocer. Conozco. En mi familia lo ha tenido y los he manejado. Y son una belleza. Vos te sentás y esa fortaleza, eso fuerte, duro, pesado. Bueno, eso mismo te transmiten estos autos chinos nuevos eléctricos. Ahora la pregunta es, si ya tenés para pagar $60,000 en un auto eléctrico, ¿por qué no te compras un Tesla nomás? ¿O por qué no te compras un auto alemán nomás? Pero a veces no tienen todos los chiches y toda la tecnología que tienen estos autos. Y les voy a tirar una cosa. Este auto que yo probé, el auto eléctrico chino de alta gama, que vos le tocas con el dedo y tu huella digital hace que se abra la puerta, y te sentás y le tocas con el dedo y se cierra la puerta sola, y le podés ordenar que haga todo. Incluso tiene tipo Tesla, te puede también tener una semiconducción automática. Y te agrego algo, mi querido Chester. Vos tenés tu auto, te fuiste al shopping, vos salís del shopping, te parás a la puerta o el súper, agarrás tu celular, entras en la aplicación y te viene a buscar el auto. Te viene a buscar el auto. ¡Ojo! Sí, no, está, eso tiene mi auto. Yo mi auto, que no es eléctrico, yo me bajo del auto y estaciona solo. Yo con el control remoto le arranco el motor y le hago venir hasta mí. Y mi auto no es de súper alta, es un hermoso auto, pero no es de esta gama que te estoy hablando, de auto eléctrico, que es, tiene la aplicación en el celular que vos le haces que te venga a buscar. Eso no tiene cualquier auto. Hay también, por supuesto que hay, de los autos alemanes y todo eso. Pero bueno, te digo. Pero nuestra discusión es, y con esto voy a concluir, nadie me sabe decir cómo se porta el auto eléctrico en los raudales terroríficos que tenemos en nuestra capital. ¿Y qué pasa si agarras un feroz bache o una feroz lomada? Salvo que tengas, porque hay unas camionetas chinas que no hay todavía en Paraguay, que valen $100,000, que vos te podés subir, una escalinata te podés subir con ese auto chino y no le pasa nada, que gira sobre sí mismo 360 grados. Vi, todos esos autos vi, pero están en otro nivel. Ahora, el auto común que uno puede comprar, si estamos hablando de la plataforma, ¿qué pasa en el raudal? Es lo que nadie me ha sabido decir. Bueno, hasta acá mi comentario sobre autos eléctricos.
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1: Está sonando The Fly, del séptimo álbum de U2, Achtung Baby, año 1991, porque U2 es el grupo de Irlanda que está a dos. ¿Y acá me van a decir, Hugo, vos dijiste que dejaste el alcohol y las drogas? ¿Cómo le vas a poner segundo a YouTube? ¿Quién está primero si vas a hablar de Irlanda? Y les desafío que me hagan una prueba de sangre. Puedo hacer pichín también en un coso y vayan y lleguen a su laboratorio favorito y van a ver que estoy más sano que el 99% de ustedes. Y de gente que tiene la mitad de mi edad, les aseguro que estoy más sano y todo está mejor en mi organismo. Está número 2 U2. Después van a ver quién está número 1. U2 se formó en el año 1976 en Dublín. Bono, el que fue el fundador, realmente fue el baterista Larry Mullen Jr. Edge, el guitarrista, y Adam Clayton, el bajista. Ellos dos nacieron en Inglaterra, pero son ultra irlandeses. Bono, el cantante, una voz magnífica. Larry Mullen. Y están en el segundo lugar de nuestro top 7 de hoy de grupos irlandeses. ¿Qué tema vamos a escuchar? Uno de los temas perfectos que ellos hicieron. Acá otra vez me van a decir, vos estás loco que elegí un tema medio lento. Lo que pasa es que es una obra de arte. El tema que vamos a escuchar estaba en The Joshua Tree del año 87, quinto álbum. Es una joya, una obra de arte, producción de Daniel Lanois y de Brian Eno. Suena U2 en el segundo lugar de nuestro top 7 de grupos que vienen de Irlanda con With or Without You.

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estamos escuchando al grupo The Boomtown Rats. Es una banda de Irlanda formada en Dublín en el año 1975, liderada por Bob Geldof, aquel que luego sería el organizador de Live Aid y también protagonista de la película The Wall. En este grupo es uno de los característicos del día de hoy, porque hoy estamos dedicando a Irlanda, las dos Irlandas juntas, Irlanda del Norte, que aunque pertenece al Reino Unido, en este caso unimos con la República de Irlanda para escuchar a siete grupos característicos de este lugar. Y The Boomtown Rats está en el séptimo lugar y este es su tema más emblemático.

Estamos al número 6 y nos encontramos con otra banda más antigua todavía de Dublín, Thin Lizzy. Año 1969 se formaba la banda ahí en Dublín con el vocalista Phil Lynott, el baterista Brian Downey, el guitarrista Eric Bell. Y más adelante estaría presente el gran Gary Moore en la guitarra. Es un grupo que ha tenido muchísimos éxitos y probablemente este Whiskey in a Jar es el más conocido, porque después hizo su propia versión metálica, pero esta está mejor. A mí me gustó más. Escuchamos un poco más.

De hecho, la versión de Metallica ganó un premio Grammy. Le hicieron algunos pequeños cambios a la letra para que sea desde la perspectiva de una mujer. Muy bien, seguimos avanzando y llegamos al lugar número 5. Mucha potencia, el grupo de Irlanda del Norte. Ellos vienen de Larn, fundado el grupo en 1989 con el guitarrista vocalista Andy Kearns, el baterista vocalista Fife Dewin y otros integrantes. Therapy, temazo este, se llama Screamager.

Grupo fundado en Bangor en el año 2007, 5 álbumes en su haber, temas muy, muy cargados de sintetizadores, un ritmo muy acelerado, un poco de música, hasta si se quiere, parecida al disco, un poco de synth pop y un buen rock muy comercial. Two Door Cinema Club, I Can't Talk, se llama la canción. El tercer lugar pertenece a una banda formada en Limerick. Esto sí es en República de Irlanda, el grupo formado en 1989, Dolores O'Riordan en la voz, la creatividad, la música a cargo de Noel Hogan, guitarrista, su hermano Mike en el bajo, el baterista Fergal Lawler, es una de las bandas que más alegrías nos trajo hasta que falleció Dolores. Escuchamos Dreams, un poquitito de esta canción.

voz angelical la de ella. En eso se convirtió probablemente ya hoy día. Y aparte, ellos son los que cantaban Zombie, por ejemplo. Pero no tenía ganas que escuchemos una vez más Zombie. Este es otro de los temas excelentemente trabajados del grupo irlandés. Segundo lugar, acá viene la chifladura. ¿Cómo YouTube va a estar en segundo lugar? Pues sí, está en segundo lugar YouTube, el grupo de Bono, The Edge, Adam Clayton y Larry Mullen. Grupo fundado en 1976 en Dublín. Dos de los integrantes nacidos en Inglaterra, pero más irlandeses imposible. Pero se hicieron famosos primero en Londres y después en el mundo. Básicamente residen entre Estados Unidos e Irlanda. Esto se llama The Fly.

Y entonces, ¿quién está en el primer lugar? Pues el grupo que creó la canción Chasing Cars, el tema que se convirtió en todo un himno y que años y años estuvo número uno en difusión en plataformas, pero no ese es el que vamos a escuchar ahora. Este que está sonando es un tema de Snow Patrol que se llama You Are All I Have.

la voz magnífica de Gary Lightbody, que también toca la guitarra, es el que compone y es el único integrante que está desde el vamos. Snow Patrol se formó en Dundee, en Escocia, porque estaban estudiando en la universidad y era primero un grupo irlando-escocés. Pero con el tiempo Gary le fue sacando de a poquito a todos los escoceses y quedaron todos los de Irlanda del Norte. Y hoy día está compuesto solamente por tres integrantes: Gary Lightbody, Nathan Connolly, Nathan mi tocayo, que toca la guitarra y hace coros, y Johnny McDade, piano, guitarra, bajo, teclados, programación y demás, que es un súper compositor. Johnny McDade compuso para muchísimos otros músicos, entre ellos Ed Sheeran. Hace poco terminó su relación, esto ya le cuento en el ámbito sentimental, con la de Friends, con Mónica de Friends, que se llama Courtney Cox, sí, con ella, pero eso al margen. Es un grupo fenomenal. Estuvieron en Paraguay, en un asunciónico. Son magníficos, tienen una discografía impecable, así como tienen baladas hermosas con letras que son poemas, literalmente poemas. Después también tiene temas movidos, como este que estamos escuchando. Una discografía amplísima, siguen súper activos. Y el número uno, entonces, lo siento mucho, sé que YouTube es el grupo más universal, pero para mí reúne más requisitos, capricho, como le quieras llamar. Snow Patrol en primer lugar de los grupos que vienen de Irlanda, en este caso de Irlanda del Norte, y vamos a escuchar un tema completo de ellos, que es un extra de lo que fue su último gran álbum. Ese último álbum completo se llamó The Forest is the Path, a pesar de que ya tienen temas más nuevos, pero no un álbum nuevo. Y de entre esa colección van sacando algunos temas que habían dejado de lado. Y esta joya que va a sonar ahora, Snow Patrol, primer lugar, grupos que vienen de Irlanda, This is the Silence.

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1: 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Son las 8:24 minutos, la temperatura en Asunción, enseguida te cuento, habíamos comenzado ya con un vientito fresco y una temperatura baja, 18 grados es la temperatura, el aviso meteorológico ya no afecta a Asunción y Central, había un viento muy fuerte y también tormenta, humedad del 94%, se supone que igual todo el día podría llover, pero bueno, es el momento de hablar de música. Una situación muy triste, muy grave se había dado en el mundo en general cuando Israel fue atacado por los terroristas palestinos de Hamas el 7 de octubre del año 2023. Ellos atacaron un festival de música que se llamaba Nova, atacaron varios lugares del sur, atacaron entre terroristas, militantes y civiles. Entraron a matar, violar, torturar, secuestrar personas, filmado por ellos mismos. Ellos mismos tenían sus cámaras y ellos mismos filmaban cómo asesinaban y quemaban vivos a ancianos. Hay el caso de unos bebés que fueron degollados, que fueron ahorcados, pero dos bebés que en los brazos de la madre estaban y les agarraron y le apretaron con las manos el cuello, le ahorcaron y le rompieron el cuello y les mataron. Tenían secuestrados durante más de un año a varias personas. Murieron casi 400 personas, las personas secuestradas. Y lo principal es que habían atacado un festival de música de gente que era pacifista y que hablaba de la forma de llegar a la paz con los árabes del mismo territorio. A mí no me gusta hablar de política en este espacio, pero es un territorio, es una parte espantosa de la vida y lo que terminó motivando de que yo ya no incluya a muchos grupos en mi lista. Tuve que cancelar a varios grupos que salieron a favor de la barbarie porque hablan de otra situación, de un supuesto genocidio en Gaza que no existe porque la población de ese territorio ha aumentado y no puede haber un genocidio si aumenta la población. Tampoco era un territorio ocupado porque Israel se había retirado de ahí, a pesar de que es territorio integral de Israel. Israel se retiró en 2005. Bueno, sea como sea, pocos han tenido la valentía de defender a Israel y Boy George es uno de ellos. Boy George, que es sabido que pertenece a la comunidad LGBT. Increíblemente, en Europa y Estados Unidos, la comunidad LGBT sale a favor de estos grupos que son extremadamente homofóbicos y donde hay documentación que asesinan, matan, torturan, tiran del techo a los homosexuales, a las personas de la comunidad LGBT. Pero por alguna razón la izquierda se casó con la, entre comillas, causa palestina y no sé por qué se metieron en eso también los de la comunidad LGBTQ y, como les diría, están en contra de Israel y a favor de sus verdugos. En broma solemos decir pollos para Kentucky Fried Chicken o vacas para McDonald's, porque son literalmente, ustedes pueden ver las imágenes como en el mundo musulmán se ahorca y se mata a los homosexuales y a todos los de la comunidad LGBTQ. Boy George es un hombre valiente, él se identifica como hombre y es una persona que siempre estuvo a favor de Israel en toda esta demencia que se ha dado últimamente. Y vamos a escuchar un tema que él acaba de sacar que se llama Ot Tirkod, que significa vamos a bailar otra vez, justamente del pueblo de Israel que se recupera después de la masacre que sufrieron y la barbarie que sufrieron y que se están recuperando. Entonces, muy criticado, cancelado por cometer el pecado de ser humano, que es lo que él mismo dice en la letra de esta canción, que es muy buena, por cierto. Entonces, como bonus, vamos a escuchar a Boy George con Ot Tirkod, que significa We Will Dance Again o Vamos a Bailar Otra Vez. Aquí va.

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1: Muy bien, ya llegamos al final de nuestro programa por el día de hoy. 18 grados la temperatura, lluvia que puede seguir durante todo el día. Está saliendo el sol y de hecho va a subir la temperatura por un par de días y después otra vez el fin de semana, sí, después de la lluvia ya va a bajar la temperatura por unos días. 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En un ratito está Marce con ustedes, después toda la excelente programación de siempre en la radio y nosotros volvemos mañana a las 6. Gracias por habernos acompañado, excelente resto de jornada.

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1: There's no place I'd rather be. No hay otro lugar donde me gustaría estar o preferiría estar, para aquellos que son más puristas de el English. Temblores ahí en nuestra... Sentí que me moví así. Me moví ahí, como en el Virtual Insanity de Jamiroquai. Buen día para todos, bienvenidos a 7 Beats, todos pasados por agua, me imagino. Algunos ya más temprano, otros que estamos agarrando el turno de las 9:07. Nos tocó también un poquito, pero apareció un poco el sol también, hace un ratito. Del lado sería oeste, este, no sé, cuando entré me orienté más o menos, ahora me desorienté ya, pero acá. De hacia acá. Si ustedes miran por la radio hacia acá, se van a dar cuenta que hacia acá salió el sol. Hemos tolado hacia allá. Pero salió así tímidamente. Es más, acá al lado del edificio hay un colegio, una escuela, un colegio está acá. Y cuando salió el sol, como yo estaba guardando ahí mis cosas en la cocina, aplaudieron los chicos. Y pues Ana puede salir al patio, pues. Y cuando vuelve la electricidad, por ejemplo, tu casa, ¡eh! Y acá salió el sol, ¡eh! Ahora meter el fulgacho en el recreo, pues. Pero ahora no veo. Pero ya paró de llover, por lo menos. Al menos se siente que no está lloviendo, porque no se ve en esta ventana. Pero igual. Están anunciados todavía lluvias dispersas con ocasionales tormentas eléctricas. La temperatura máxima que vamos a tener el día de hoy va a ser de 25 grados. En este momento tenemos 18 grados. Viento soplando del noreste. La máxima de la mañana será de 23 grados. Por la tarde, la máxima que les mencionábamos, 25 grados. Y por la noche, donde anuncian que el cielo va a seguir mayormente nublado. Vientos variables, lluvias dispersas. Temperaturas entre los 24 y los 21 grados. 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Nosotros vamos hasta el mediodía con el equipo conformado por el señor Maximiliano Chester en los controles, la producción del señor Santiago Franco, nuestra CM encargada del digital es Cande Riveros, yo soy Marce Pérez, la producción general, la dirección de programación está a cargo del señor Jorge Saldívar, que me estuvo contando que se va para el sur. Así que a tener en cuenta este tema del clima también, para los que van a estar viajando, los que van a estar en ruta. Y sencillamente, si vas a salir también a barrer tu vereda, igual tenés que tener en cuenta, porque los vientos van a estar potentes. Anuncian que todavía van a seguir los fuertes vientos. Hoy, 4 de agosto, es el Día Internacional del Leopardo Nublado. El que tiene un leopardo nublado en su casa tiene que abrazarlo, darle besos y también prepararle algo delicioso como almuerzo. Traten nomás que el leopardo no los almuerce a ustedes. 4 de agosto, surgió esto en el Reino Unido en el 2018 por iniciativa de Lauren Amos y Dan Kemp, dos trabajadores de un parque de animales salvajes. La fecha busca generar conciencia sobre la conservación de esta especie y la protección de su hábitat, especialmente en el sudeste asiático, donde vive este mamífero. También apunta a visibilizar la situación de los leopardos nublados, tanto en la naturaleza como en cautiverio, con el apoyo de zoológicos, organizaciones benéficas y también empresas particulares. Les reitero, día 4 de agosto se celebra el Día Internacional del Leopardo Nublado. ¿Habrá alguien que se llame así en alguna parte? Puede ser. El nombre científico es Neofelis nebulosa. Neofelis nebulosa. Todos esos nombres parecen sacados de hechizos de Harry Potter. Neofelis nebulosa. Y te convertís en un leopardo nublado. Neofelis nebulosa. Te convertís en un 4 de agosto. Algo así tiene que ser. Bueno, son grandes. Estoy bien, me puse a fijar una foto, son enormes estos animales, que no sé si es felinos, iba a decir gatos, son felinos. Muy bien, les había dicho, temperatura de 18 grados, así que tenemos que ir entrando en calor. Vamos a ir marcando el beat de este día martes. Tenemos al mes de agosto recién estrenadito, podemos hacer lo que se nos canta con agosto. Comuníquense al 986-710-177, en verdad, si se quieren comunicar. 986-710-177. No es que se tienen lo que comunicar. Si quieren, nos agregan, nos tienen ahí, miran los estados, nosotros miramos el de ustedes, nos envían sticker, pueden hacer lo que quieran verdaderamente. Eso sí, cada uno de los beats que vamos a presentar están dedicados para ustedes. Bienvenidos a 7 Beats. 7 Beats.

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1: El Sing It Back que nos está acompañando, alcanzando ya los 23 minutos de las 9 de la mañana. Les mencionábamos que podían ponerse en contacto a través del 986-710-177. El día de hoy sí lo van a poder hacer porque ayer se registró una caída. Sí, WhatsApp sufrió una caída el día de ayer. WhatsApp registró una falla de alcance global durante la tarde del lunes 3 de agosto. Con reportes provenientes de distintos países de América, Europa y Asia. Los inconvenientes fueron denunciados por usuarios de Brasil, México, Colombia, España, Francia, Reino Unido, Portugal, India e Indonesia, entre otros lugares. En Paraguay también se registraron problemas, aunque los reportes iniciales en la plataforma Down Detector no llegaban a 20. La principal falla estuvo relacionada con el envío de fotografías, videos, stickers y otros archivos multimedia. También hubo dificultades para publicar estados, utilizar WhatsApp Web y conectarse desde la versión para las computadoras. En muchos casos, los mensajes de texto continuaron funcionando, por lo que el problema se presentó de manera diferente según el país, según la cuenta y el dispositivo utilizado. De manera paralela, usuarios de distintos países denunciaron bloqueos inesperados de sus cuentas y mensajes que indicaban que estaban bajo revisión. WhatsApp reconoció que algunas suspensiones fueron aplicadas por error y aseguró que tomó medidas para restablecer totalmente esas cuentas. La compañía no explicó qué provocó la interrupción general, mientras el servicio comenzó a recuperarse progresivamente durante las horas siguientes. Esperemos que el servicio se haya restablecido por completo. Recordemos que es una de las plataformas más utilizadas de manera diaria, al menos acá en nuestro país, muchísima gente se maneja a través del WhatsApp. Nosotros lo podemos leer tranquilamente, 986-710-177, así que se pueden ir conectando a nuestro WhatsApp. Es más, voy a chequear si es que a nosotros mensaje nos llega normalmente. Así que si llama a Don WhatsApp y pregunta, díganle que el nuestro ya anda, sin ningún problema. Nos saluda, nos dice, Ricardo dice, buen día. ¿Qué tal va con la lluvia? Bien, tranqui en verdad. No, acá en la zona al menos, si llueve así, mucho, mucho se complica. Pero tranquilamente. Chester, vos que andás en moto y que viniste por acá, ¿qué tal estuvo? No estaba tan cargado tampoco. Se anunció que iba... Te tocó lluvia, pero no te tocó atravesar ningún así arroyo, práctica del Rally World Car y esas cosas. Muy bien, tranquilamente. No tuvo que poner en modo anfibio entonces la máquina. Nosotros preparamos más bits y también preparamos consejos que son muy útiles. 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
1: 20 para alcanzar las 10 de la mañana. Gwen Stefani haciendo la canción Cool. Como No Dab estaban acá cuando hacían esta canción, era como la agrupación todavía, ¿no? No era su etapa como solista. Los No Dab haciendo la canción Cool, entonces. Bueno, siguiendo con los cibersucesos, por así decirlo, luego de la caída de WhatsApp, siguiendo con la temática de los sistemas de cibertecnología, bueno, le vaciaron la cuenta a la diputada Rocío Vallejos en un nuevo sistema de estafa. Ciberdelincuentes hicieron desaparecer 35 millones de la cuenta bancaria de la diputada Rocío Vallejo y hasta utilizaron su sobregiro, dejándola con un saldo negativo de 800.000 guaraníes. La legisladora ingresó desde su computadora a la página oficial de un banco, colocó su usuario, contraseña y el primer token solicitado. En ese momento apareció una ventana emergente que le pedía una supuesta doble verificación. Tras completar el proceso, recibió un mensaje de error y cuando volvió a ingresar, el dinero ya había desaparecido. El monto correspondiente a sus haberes parlamentarios fue transferido a una cuenta del mismo banco a nombre de Miguel Martínez Guzmán. La modalidad habría utilizado el malware denominado Rancor o Rancor, que se activa dentro de la sesión bancaria y no requiere que la víctima abra correos electrónicos, mensajes de WhatsApp ni enlaces sospechosos. Vallejo explicó que confió en la ventana porque apareció después de entrar al sitio oficial y creyó que se trataba de un nuevo mecanismo de validación de seguridad implementado por la entidad. Otro diputado relató que también sufrió el robo de aproximadamente 6 millones, aunque mediante compras realizadas con sus tarjetas de débito y crédito, cuyos datos fueron posiblemente clonados. En ambos casos, las operaciones comenzaron durante el fin de semana y en horarios nocturnos. Una ocurrió el viernes entre las 23 y las 23:30 y la otra el sábado por la noche. Según advirtieron, los delincuentes elegirían esos momentos para demorar la reacción de las víctimas y de los mecanismos internos de los bancos. Como siempre, se suele sugerir, en caso de que uno detecte números sospechosos, ventanas sospechosas o solicitudes de comprobación, de una segunda comprobación donde te aparece una ventana extra, siempre es recomendable ponerse en contacto con la entidad oficial en sus vías oficiales, números oficiales, y hacer los chequeos correspondientes. Veremos entonces en qué queda esto. Aprovechando esa noticia, también me había cruzado con otra noticia que tiene que ver con estas nuevas modalidades que tienen para realizar algún tipo de estafas. Y esta que les voy a comentar tiene que ver con algo que están haciendo con los vehículos. ¿Qué hacen estas personas? ¿Cómo empieza esta nueva modalidad de estafas? Le llaman el fraude del espejo retrovisor. No solamente está pasando aquí en nuestro país, sino que en varias partes de la región. Roban datos personales y bancarios. ¿Cómo lo hacen? Esta nueva modalidad de estafa comenzó a generar preocupación entre los automovilistas. La noticia que le voy a compartir viene desde Buenos Aires. Dependiendo de la fuerza de Buenos Aires, el Ministerio de Seguridad bonaerense, y alertaron al respecto. El fraude del espejo retrovisor es una modalidad de estafa en la que delincuentes dañan intencionalmente el espejo retrovisor del vehículo, dejan una nota donde te dicen: disculpame, fue un accidente, contactame y vamos a arreglar todo con el seguro o vemos la manera de arreglar. Entonces te dejan un número telefónico. Una vez que vos te pones en contacto, obviamente te empiezan a pedir datos. Los delincuentes rompen intencionalmente el espejo retrovisor del auto, te dejan la nota y dice: llamame o perdón por el daño, qué sé yo. Y te piden justamente que te comuniques a un número de teléfono y luego te van pidiendo tus datos como para pasarle supuestamente a su seguro y que vos puedas reponerte de eso. Cuando la víctima llama, los estafadores se muestran totalmente predispuestos a hacerse cargo de los gastos. Le envían un enlace y le dicen: este es el link de mi seguro. Y ahí nomás ponés tus datos y te van a solucionar todo. Bueno, vos decís, nada, ¿cómo puede ser tan...? Bueno, en esa situación, si te agarran desprevenido, pasa eso. Ese link obviamente dirige a una página falsa creada con el objetivo de robar datos personales y bancarios. Al ingresar esa información, los delincuentes obtienen acceso a las cuentas. Frente a esta modalidad, Se recomienda nunca seguir las instrucciones recibidas en una nota que te dejan así totalmente extraños, obviamente. Verificar siempre cualquier trámite directamente con la compañía aseguradora a través de sus canales oficiales. Y ante cualquier sospecha, obviamente, tratar de acercarse a alguna comisaría o alguna entidad que los pueda asesorar mejor para no exponerse a este tipo de situaciones y, obviamente, malos momentos también. 15 para alcanzar las 10 de la mañana. Nosotros ya tenemos el Col Café aquí en la mesa de 7 bits. 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
1: 2 minutos de las 10 de la mañana. Estamos haciendo 7 bits en el aire de la 107.7 y también a través de Twitch en la cuenta arroba

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En un rato hacemos el Beat Check con Madonna. Con ella vamos a dedicarle este martes de lanzamientos al Confession 2. Pero antes queremos contarte que hay una pregunta que se está realizando. 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Ahora sí, nos vamos a meter con el Beat Check, porque en esta mañana tenemos que abrirle la pista a un artista que lleva más de 4 décadas cambiando las reglas del pop. Madonna acaba de publicar Confession 2, la continuación de aquel disco del 2005 que convirtió canciones como Hang Up y Sorry en verdaderos clásicos. Pero esto no es solamente nostalgia, es una Madonna que vuelve a trabajar con Stuart Price para mirar su historia desde la pista de baile, sus comienzos en Nueva York, su familia, sus pérdidas, sus contradicciones y esa necesidad de seguir avanzando cuando muchos esperan que solamente mire para atrás. Hoy vamos a recorrer las canciones que más destacaron, los críticos principalmente, y entender por qué varios medios lo consideran su mejor álbum en 20 años. Vamos a comenzar abriendo con mucha autoridad, en verdad, este nuevo álbum. La canción nos presentaba el sencillo I Feel So Free.

I Feel So Free, la canción que abre el disco con una idea muy clara. Bailar no es algo superficial. Para Madonna la pista puede ser un refugio, puede ser comunidad y también libertad. Confessions 2 está armado con una ascensión continua de 16 canciones. Y esa continuidad es bastante importante. No busca solamente entregar sencillos, busca llevarnos por un viaje. En la próxima canción que vamos a compartir hay un encuentro de dos generaciones que conocen perfectamente el lenguaje del pop. El siguiente sencillo es el que Madonna tiene como invitada a Sabrina Carpenter. La canción es Bring Your Love.

Madonna y Sabrina Carpenter, y el Bring Your Love es sin duda una de las puertas más inmediatas para ingresar a este álbum. Es una canción luminosa, es pegadiza y muy útil también para entrar al universo de este disco denominado Confession Shoe. Pero el verdadero corazón de este álbum aparece cuando Madonna vuelve a la ciudad que la formó. Antes de ser una figura global, era una joven que caminaba por Nueva York con demos, poco dinero y una confianza enorme en lo que todavía no había conseguido. Es lo que nos transmite lo que vamos a escuchar a continuación y se denomina Danciteria.

Danceteria es la canción con mayor consenso entre todos los críticos. El título recuerda al club neoyorquino donde Madonna fue descubierta y la letra reconstruye aquella escena de los años 80. Artistas, DJs, una noche larga, una ciudad que podía ser bastante dura pero que también podía cambiarte la vida. People lo llamó una de las canciones más alegres y más genuinamente Madonna en años. Acá no está copiando a la joven que fue, está conversando prácticamente con esa joven. Y ahora el disco cambia la temperatura con una conexión latina, porque se animó a cantar inclusive en español, en esto que tiene la colaboración del artista Faith. Madonna y Faith hacen Read My Lips.

junto a Fate, combina electrónica, hay una pequeña guitarra española ahí también y por supuesto la percusión bien latina. Un mundo sonoro, fue bastante lejos y la definió como la mejor canción latina de Madonna desde, obviamente, La Isla Bonita. Más allá de la comparación, funciona porque no parece una colaboración pegada para perseguir una tendencia. Está integrada al lenguaje de este disco, el Confessions 2. Después de este cruce, llega una canción que convierte la tensión en energía de pista. Lo que viene a continuación y vamos a escuchar aquí en el Beat Check es a Madonna y la canción Everything.

esta canción en Everything, Madonna transforma el enojo, la presión y movimiento en una canción física. Es uno de esos momentos en los que el álbum deja de mirar hacia atrás y simplemente acelera. A partir de acá, el álbum Confessions 2 entra en una zona más personal. La próxima canción que tenemos para compartir aquí en la 107.7 reúne a Madonna con su hija Lola León y cambia el espectáculo por una conversación mucho más vulnerable. Escuchamos esto llamado The Test.

Tess no presenta una postal perfecta de madre e hija. Habla de lo que pudo significar crecer al lado de una de las mujeres más famosas del planeta. La exposición, las expectativas, las decisiones y la necesidad de encontrar una identidad propia. La canción conecta con canciones como Ray of Light o Little Star, que Madonna había dedicado a Lola en 1998. Es uno de los momentos más humanos del álbum. Una artista acostumbrada a controlar la escena acepta que también hay cosas que solamente les puede comprender o se pueden comprender con el tiempo. Para ir cerrando, Madonna vuelve al lugar donde todo comenzó, en la canción llamada Less Girl.

0: canción Last Girl es la que elegimos para ir cerrando esta edición de El Beat Check. El Last Girl significa Lower East Side Girl, la chica del Lower East Side, donde una hora de luces, bajos y pista de baile, Madonna termina mirando a la joven que fue, la que tenía poco dinero, mucha incertidumbre y una ambición enorme. Confessions 2 no demuestra que Madonna pueda seguir haciendo música dance, eso ya lo sabíamos. Lo interesante es que utiliza la pista para mirar su historia sin quedar atrapada en ella. Algunas figuras viven de sus recuerdos y otras todavía encuentran nuevas maneras de convertirlos en música. Para ir cerrando este beat check y continuar dándote más beats, algo que nuestros oyentes nos habían compartido hace un par, no, ayer creo que fue, que nos mencionaban si la habíamos visto a las abuelitas, entre comillas, bailando, refiriéndose a Madonna y Kylie Minogue, que presentaron en Amsterdam Love Sensation, el After Hour Mix, su primera colaboración oficial de estudio. El lanzamiento global está anunciado para este viernes 7 de agosto. Obviamente nosotros vamos a tener parada la oreja y más que listos para también presentar esa nueva producción y colaboración entre Madonna y Kylie Minogue. Así nosotros cerramos el Beat Check dedicado a Confessions 2.
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1: Hoy en un minuto para decir wow, la isla que nació del mar. Imagínate mirar a un océano y ver cómo empieza a nacer una isla. Eso pasó cerca de Islandia en 1963, cuando una erupción volcánica submarina comenzó a empujar lava, ceniza y una roca hacia la superficie. De ese fenómeno nació Surtsey, la isla volcánica ubicada al sur de la costa islandesa. Lo increíble es que los científicos pudieron observar casi desde cero cómo la vida empieza a conquistar un lugar nuevo. Primero llegó la roca totalmente desnuda, después aparecieron microorganismos, semillas traídas por el viento, aves, plantas y pequeños ecosistemas formándose lentamente. Por eso, Surtsey está fuertemente protegida. No es una isla turística, es como un laboratorio natural donde la Tierra muestra paso a paso cómo puede empezar una historia desde la nada. Hay lugares que tienen miles de años de historia y hay otros que nacen frente a nuestros ojos. 7 Beats.

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1: Van a abrir el primer minuto a las 11 de la mañana aquí en la 107.7, también a través de Twitch en la cuenta @radio-7, el Everything Counts de los Depeche Mode. Fue lanzado justamente un mes de agosto de 1983. Estaba en el tercer álbum de estudio, el Construction Time Again, y había una particularidad en cuanto a la evolución sonora de la agrupación. Fue uno de los primeros temas donde la banda experimentó, pero profundamente, con el muestreo digital, utilizando sintetizadores avanzados para aquella época, como el Synclavier y también el Emulator. La canción Everything Counts, lo que estamos compartiendo en los primeros dos minutos de las 11 de la mañana, y que también nos va a traer mensajes muy importantes por parte de Impacto. 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Nosotros vamos a meternos con la pelota, o mejor dicho, con el mundo fútbol. Vamos a ponernos en modo fútbol para hablar un poco de las medidas que tomarán en el fútbol europeo para erradicar las demoras y tener también un VAR menos invasivo. Los responsables de arbitraje de las 55 federaciones nacionales de la UEFA se reunieron con autoridades del organismo europeo y un representante de la International Football Association Board para unificar criterios de cara a la temporada 26-27.

0: 17. El objetivo es que las reglas sean interpretadas y aplicadas de la misma manera en los campeonatos nacionales y en las competiciones continentales, reduciendo las diferencias arbitrales entre los países. Una de las prioridades será combatir las pérdidas deliberadas de tiempo en saques de meta, saques de banda, sustituciones, lesiones, atención médica y también reanudaciones excesivamente prolongadas. Los árbitros deberán actuar con mayor firmeza desde los primeros minutos, utilizando procedimientos y límites más concretos para impedir que las interrupciones sean empleadas como una táctica destinada a enfriar el partido, cortar el ritmo o conservar un resultado. El VAR adoptará un enfoque más selectivo y solo intervendrá ante errores claros y manifiestos o incidentes graves que hayan pasado inadvertidos, evitando revisiones minuciosas cuadro por cuadro cuando una jugada admita distintas interpretaciones. También podrá corregir la identidad de un jugador amonestado o expulsado por error, pero sin reexaminar toda la sanción. Además, solamente el capitán podrá acercarse al árbitro para pedir explicaciones, mientras los demás futbolistas deberán mantener distancia y evitar protestas colectivas. El famoso corralito que le hacen al árbitro, bueno, se va a tratar de evitar eso. Hablemos también de Haaland, Bosinha y Lamine Yamal, los futbolistas que más se revalorizaron, pero no en cuanto a sus contratos futbolísticos, sino en Instagram durante el Mundial. Erling Haaland, Bosinha y Lamine Yamal fueron los futbolistas que más aumentaron su valor digital en Instagram durante el Mundial 2026. El informe elaborado por Francesc Puyol, profesor de la Universidad de Navarra, siguió la evolución de más de 1.200 jugadores y analizó la relación entre el rendimiento deportivo, el crecimiento de seguidores y el retorno económico comercial generado por este torneo. Haaland encabezó la clasificación al sumar 34.5 millones de seguidores, un crecimiento del 85%. Pasó de 40.000,8 a 75,3 millones después de que Noruega eliminara a Brasil y alcanzara los cuartos de final. Bosinha ocupó el segundo lugar. El arquero de 40 años comenzó con apenas 46.000 seguidores y ganó casi 30 millones gracias a sus actuaciones con Cabo Verde, un aumento superior al 60.000%. En cuanto a Lamine Yamal, quedó tercero, con más de 14 millones de nuevos seguidores. España fue la selección con mayor revaloración conjunta, con más de 36 millones de seguidores nuevos y un promedio de 1,5 millones por jugador. El informe también reveló que los delanteros generan mayor valor de marca. 40 atacantes, incluidos entre los 100 futbolistas de mayor crecimiento, reunieron 131 millones de nuevos seguidores frente a los 38 millones acumulados por 26 defensas y arqueros. Entre los clubes, lideró el Manchester City con 37 millones, aunque el 93% de ese número correspondió únicamente por el jugador Haaland. Fue la revalorización que tuvieron estos jugadores, Haaland, Bosinha y Lamine Yamal, los futbolistas que revalorizaron en cuanto a Instagram durante el Mundial. 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
1: 20 minutos de las 11 de la mañana, estamos en vivo en la 107.7, también a través de Twitch en la cuenta arroba radio-7. Gracias a todos los que van pasando por esa plataforma y se van conectando también. Vamos a conectar con una noticia que tiene que ver con una presencia, una noticia que nos llegó a todos prácticamente hace un par de horas, por así decirlo. Presencia paraguaya en lo que fue el festival Tomorrowland. Hay un joven que formó parte de este enorme festival en el que estuvimos hablando, obviamente, durante las últimas semanas. Tiene tan solo 14 años, el joven Sebastián Vera, conocido artísticamente como OCO, hizo historia al presentarse con un set en el prestigioso escenario de Crystal Garden de Tomorrowland, el festival de música electrónica, es el más grande del mundo, como los veníamos contando, y que obviamente se desarrolló en Bélgica. El talentoso adolescente se convierte además en el primer DJ de nuestro país en formar parte de lo denominado Tomorrowland Academy, la exclusiva plataforma de formación para futuras promesas en la escena global. El nombre de él, como les decía, es Sebastián Vera, tiene tan solo 14 años y tuvo la oportunidad de presentarse en el escenario denominado Crystal Garden. Él forma parte del Tomorrowland Academy. Así que, muy bien, tuvimos presencia entonces de un compatriota formando parte del festival, porque en el público hay un montón de gente que sí ya suele viajar, algunos desde nuestro país y otros de nuestros compatriotas que se encuentran en distintas partes de Europa y aprovechan para asistir a este festival que es verdaderamente una experiencia. Nosotros tenemos más bits para vos, estamos hasta el mediodía con 7 bits, pero también tenemos consejos importantes. 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
1: When the sun goes down, cuando el sol ya va bajando, nosotros seguimos haciendo 7 bits aquí en el aire de la 107.7, también a través de Twitch, cuenta @radio-7. Alcanzamos 35 minutos de las 11 de la mañana y vamos a contarte que realizarán el primer Caruguazú de Borí Borí en el aniversario de la batalla de Piribebuy. En conmemoración de esta batalla, la ciudad cordillerana ofrecerá este domingo 9 de agosto un recorrido por los escenarios de la gesta de 1869, seguido por la primera edición del Caruguazú Nacional del Borí Borí. El tradicional circuito histórico se desarrollará desde las 8 de la mañana hasta el mediodía en el entorno del arroyo y del templo de Ñandeyaraguazú. Durante la jornada, estudiantes, educadores y pobladores recrearán los pasajes más impactantes de la batalla a lo largo de 8 postas representativas en homenaje al coraje de los defensores de la tercera capital de la República durante la Guerra Guazú. La actividad se realizará esta actividad se viene realizando desde hace casi 3 décadas para recordar la única batalla urbana del conflicto y fue declarada de interés turístico nacional por la Senatur en el año 2025 y por la Cámara de Diputados en este 2026. Al finalizar la puesta en escena, se realizará el primer Caruguazú Nacional del Borí Borí, donde se ofrecerán a precios accesibles 6 variedades del tradicional plato paraguayo de verduras, queso, carne vacuna, pollo, gallina y la versión casera. Un porcentaje de lo recaudado será destinado a una merienda comunitaria por el Día del Niño, esto organizado por Mujeres Empoderadas de Piribebuy. Pueden conseguir más información comunicándose al 971-954-960 y también al teléfono 986-947-100. En esos 2 números con la organización Mujeres Empoderadas de la ciudad de Piribebuy. Ya me dio ganas de, obviamente, hoy con el clima que tenemos está ideal para el Borí Borí. Aunque el Borí Borí yo creo que en cualquier momento, no importa si hace 35 grados de calor. En este momento tenemos una temperatura de 22 grados, así que me parece ideal. Continuando con algunas de las noticias que van a encontrarse en principales portales y algunas que son tendencia, Paraguay reclama que Brasil devuelva trofeos de guerra. Paraguay oficializó su rechazo a las declaraciones del presidente brasileño Luis Ignacio Lula da Silva, quien afirmó que nuestro país invadió territorio brasileño y que ese hecho dio inicio a la guerra de la Triple Alianza, desarrollado entre 1864 y 1870. La postura paraguaya fue comunicada durante una reunión encabezada por el vicepresidente Pedro Aliana y el canciller Rubén Ramírez Lezcano, a la que fue convocado el embajador de Brasil en Paraguay, José Antonio Marcondes. En el encuentro le entregaron una nota oficial de respuesta y reiteraron el reclamo por la devolución de trofeos y documentos llevados durante el conflicto. Aliana sostuvo que la distorsión de los hechos históricos no ayuda a consolidar el futuro común de ambos pueblos y que, por lo contrario, revive antiguas aficiones que afectan la dignidad de sus habitantes. Cerrando con estas noticias, vamos a hablar de esto que ocurrió en el Palacio de Justicia de Ciudad del Este. Con la cámara de su celular encendida, la abogada Gladys Arévalo llegó hasta el Palacio de Justicia de Ciudad del Este y encaró a una funcionaria de la Contaduría General de Tribunales, a quien acusó de discriminarla por su estatura. El día anterior, una clienta de la profesional había acudido a retirar un cheque judicial y la funcionaria le preguntó si su defensora era la abogada enanita. Según Arévalo, la mujer se sintió tan mal por el comentario que incluso tuvo un problema de salud donde le había bajado la presión. Ayer te referiste a mí como abogada enanita, entonces estoy viniendo para que me digas eso en mi cara o qué tenés contra los enanos, le reclamó mientras la grababa. También señaló que su clienta tiene una estatura similar y que el apodo resultaba ofensivo para ambas. La funcionaria respondió que no recordaba bien su nombre y que por eso utilizó esa descripción. Se había referido a ella de esa manera, tras lo cual terminó pidiéndole disculpas. Arévalo aclaró que mide 1,61 centímetros y expresó: no soy enana, soy petiza. La abogada aseguró que no era la primera vez que la funcionaria hacía comentarios desubicados frente a sus clientes y afirmó que también suele llamar a otras personas con otros apodos como pelado, inclusive utilizando la palabra negro. La presidenta de la Asociación de Talla Baja de Paraguay, Claudia Reyes Sacur, recordó que el enanismo es una condición y que la expresión correcta es persona con talla baja. Explicó además que en mujeres se considera talla baja hasta menos de 1,50 centímetros. Algunos de los sucesos que teníamos para compartir aquí en 7 Bits, como también tenemos consejos muy importantes para todos ustedes. 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
1: Read My Mind de la banda de la fabulosa Las Vegas, Nevada. Así se presentan ellos cuando hacen sus shows en vivo. De la fabulosa Las Vegas, Nevada, The Killers, haciendo Read My Mind. 7 minutos para alcanzar el mediodía. 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En los controles, justamente, el señor Maximiliano, DJ Chester, la producción del señor Santiago Franco, nuestras M encargada del digital, Cande Riveros, toda la producción ejecutiva y la dirección de programación a cargo del señor Jorge Saldívar. Yo soy Marce Pérez, te invito a que sigas prendido a nuestra señal, porque ya llega todo el equipo de Pasión Estudios. Sigan prendidos a la 107.7.

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3: Hola, ¿cómo están todos? Sean bienvenidos a Pasión Estudio. Estamos hablando mal de Curitiba. Hoy no lo aguanto, Curitiba, aviso bien ya. Hoy le tengo entre ceja y ceja, Curita. ¿Cómo estás, Curita?
4: Es lo que pasa generalmente con la abstinencia, mi querido Franco. Pero sí, hoy estamos todos felices de estar reunidos nuevamente aquí en Pasión Estudio a través de la Radio 7, 107.7 FM. Y nada, ¿de qué vamos a hablar hoy, eh? De Tim Payne.
3: Dios mío, hola, Guille.
5: Hola, Franco, Cura, Merce, Ara. Hola a la gente que nos escucha por la Radio 7. La Pasión Estudio ayer, culminó la tercera fecha. Lindos resultados, tenemos un único puntero. Reco que vuelve a la victoria, primera victoria del torneo. Y bueno, tenemos mucho para hablar. ¿Cómo están Ara, Marce?
6: Buenas tardes, Guille, Curita, Franco, Marce también y a los oyentes de Radio 7, a los que nos acompañan por Twitch. Ojo con Abreu. Yo lo dije, había dicho, Abreu va a volar en Trinidense. Marcó 4 goles, tiene más goles que partidos jugados.
5: Increíble.
6: 4 goles en 3 partidos y lo de Abreu realmente es emocionante. Y bueno, ojalá siga con este nivel para que más adelante pueda volver a Lima. Y bueno, también lo que buscamos siempre, que nuestros jugadores puedan dar ese salto al fútbol europeo.
5: Excelente, excelente. Marce.
7: Hola, Guille, Curita, Franco, Ara, la gente del chat, oyentes de Radio 7, 107.7. Bien, la verdad que hay muchos temas. Obviamente, felicitación a la gente de Trinidense, el único equipo que ganó los 3 partidos.
4: Gracias, Marcio.
7: Y ha ganado realmente muy bien, respaldando lo que decía recién Ara. No solamente que tiene más goles que partidos jugados. Él no ha sido titular, habló de Abreu, en ninguno de los partidos hasta ahora en Trinidense.
4: Es increíble. Okay. El dato es increíble.
7: O sea, él todavía no completó 90 minutos en estas 3 fechas. Hizo 4 goles. Hizo 4 goles. O sea, hizo más goles en estos 3 partidos en Trinidense que todo el tiempo que estuvo en Olimpia, independientemente de las condiciones que mostró en el conjunto franjeado. Y bueno, ahora tendrá la tarea el técnico de Trinidense de ver si continúa con el goleador del campeonato en el banco o le hace un lugarcito como titular. Después, hay otras cuestiones. A la venta para los socios, sobre todo las entradas para el partido de Olimpia Vasco.
5: Okay.
7: Hablo de Copa Sudamericana. Salen a la tarde la venta de entradas para el partido Ameliano Cerro, que se juega el sábado en Villeta.
5: Okay.
7: Y atención Recoleta, ya están los precios de entradas para el partido de Recoleta Boca, la revancha.
5: Así
7: de
5: es.
7: Hecho, Recoleta, y me parece muy bien, le va a dar 20.000 entradas a Boca Juniors. Pero cuando digo atención Recoleta, me refiero a la posibilidad de que el partido Boca-Recoleta, el de ida, no se juegue en la Bombonera.
5: Ok.
7: La Bombonera está en refacción, el gramado de juego. De hecho, Boca, el próximo partido de local, no lo juega en la Bombonera.
5: Okay.
7: Lo juega en la cancha de Huracán. Y habrá que ver si

0: principio no, en principio el partido no va a ser en la Bombonera, pese al deseo de los hinchas de Boca y también de la gente de Recoleta que quiere jugar en la cancha de Boca.
1: Por supuesto, claro. Imagínate Recoleta, toda tu historia, te toca jugar contra Boca y justo no juegan en la Bombonera, pero bueno.
2: Qué bien lo de Recoleta. Llega primera, con desinterés llega a torneo internacional, con desinterés pasa primero una fase de grupos, priorizando lo que es el torneo local.
1: Sí.
2: Y ahora le toca jugar contra Boca, un Boca que, bueno, está flojito, hay que decirlo, es de los peores Boca que vimos en los últimos años. Y me parece que si puede haber un Recoletazo.
1: Y encima no juegan en la Bombonera, ¿verdad? No, justamente claro. Que estamos hablando, ojalá que eso sea provechoso para Recoleta, sacarle a Boca de su cancha con su gente. Evidentemente que va a ser en Argentina y todo lo que vos quieras, pero no es la Bombonera finalmente. Claro.
3: Y Recoleta define acá, es local.
2: Pero convengamos que juega dos partidos local, Boca.
4: Y, sí, sí, esa claro. Es la realidad.
3: Esa es la tema, realidad claro. También, ¿verdad? Sí, pero sí. Capaz y en una cancha conocida, como no sé dónde, ¿verdad? Seguramente va a jugar en el Defensores o algo, yo creo que también quizá ahí beneficie un poquito a Recoleta.
2: Estaría bueno ir a cubrir ese partido Recoleta o a Boca, ¿eh? La notita con los hinchas.
0: Los días que juega Olimpia él no se va, así que ya cubrí Recoleta.
1: Increíble. Increíble. Bueno, esa Marce. No te iba a decir nada, Marce, pero
0: impresionante
1: gracias.
0: Este muchacho.
1: Estaría lindo ir un partidito, ¿verdad?
2: Igual me va a acreditar, igual me va a ir. Lo que va a pegar, ¿eh? Pero bueno,
1: qué bárbaro. Quiero saludar también al chat. Están Alan, Olimpista, Gustavo, Maider, el decano. Sol Girasol que se ganó un pack. No sé si ella ya buscó. Sol Girasol, ¿ya buscaste tu pack?
2: Ya buscó.
1: Gabriel Medina, Marcel.
2: ¿Le dieron dos?
1: ¿Llevó dos? Bueno.
5: También puede ser parte del chat. 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
0: Hablando de eso, de los PAC y la gente que ganó, ¿se acuerdan que vino acá Anabela, verdad?
2: Sí, es así.
0: A retirar.
2: Sí.
0: Y yo le entregué...
2: El PAC.
0: El PAC y me sacaron una foto con ella.
2: Es así.
0: Esa foto yo nunca recibí, pero me acaba de llegar. ¿Saben quién me acaba de enviar esa foto?
1: ¿Quién?
0: Pope Spinzi. ¿Cómo Pope? Él tiene, no sé.
1: ¿Ah, le llegó?
0: Él me mira... Yo
1: ¿de
0: no
1: Anabela?
0: Yo, sí. Sí.
1: Pope Spinzi, vean. Sí.
0: Yo no puedo creer.
1: ¿Quién sacó? Con el celular de Anabela sacaron, ¿verdad?
3: No, sí, con sí. Mi celular.
1: ¿Y vos le mandaste
3: y
1: a ella?
3: Le mandé a Anabela.
1: Es que ella sí o sí es oyente. Sí.
0: Yo no puedo creer, las cosas de la vida.
1: De la vida.
2: Lo mejor que le puede pasar es un mensaje.
0: Mi ídolo MMX me pone Pope. Y acá está. Vea que no miento. Ahí está. él me envía a mí. Yo no tengo la foto.
3: Dios mío, ni yo tengo esa foto. Saludos, Pope, le dice... Marcio.
2: ¿Te molesta, Marcio?
0: No, me molesta, pero digo nomás cómo son las cosas.
1: Qué simpático.
2: Qué bien, ¿eh?
6: Ey, les recuerdo, 0986-152180, la gente que está en la Radio 7, que nos mande sus audios.
2: Además de eso, yo prometí un pack por la victoria del Club Olimpia y vamos a estar regalando.
1: Me gusta. ¿Cuál es la consigna?
2: Mandar audios.
1: Audios, está bien.
6: A la segunda hora vamos a regalar.
2: Exactamente.
6: Así que para la gente que esté en el streaming, en el Twitch, vamos a estar regalando... Paxitos de cerveza.
1: Luche y vuelva Abreu, dice Alan Olimpista. Abreu
6: que tiene destino a volver.
1: Él generó expectativa cuando debuta, ¿verdad? Era un jugador en el que la gente le tenía confianza, Abreu. Y
2: en su temporada de debut le hace un gol a Cerro. Igual.
1: El pastorcito se le decía.
2: Claro, tuvo oportunidades con Palermo, si mal no recuerdo, pero terminó siendo relegado por Ever Hugo Almeida en su momento, ¿no? ¿Qué pasa a este chico? Tuvo chance en Olimpia, lastimosamente le tocó también bailar con la más fea porque era el peor Olimpia, era ese clausura 2025. Y lastimosamente no le fue bien. ¿Qué pasa? Este año en la apertura supuestamente, bueno, no, es que no fue tenido en cuenta, pero no tuvo tantos minutos. Y cuando iba a tener la confianza del DT, se termina yendo a préstamo a Trinidense. O sea que no iba a ser tenido en cuenta finalmente. Y está demostrando la calidad que tiene este muchacho. Nunca nadie dudó de la calidad técnica.
6: Los perros te hablan,
2: se le dan los goles.
6: Los perros te hablan de que así son los pibes, salen del club y le va bien a partir de ahí recién. Lo mismo dicen en Cerro. Yo creo que son chicos que no tienen oportunidades, muchachos. En Cerro y en Olimpia no tenés tiempo de adaptación. No tenés un momento en el que vos podés demostrar. O demostrar o no demostrar. O debutás con un gol tipo este Fero Velar. O debutás con una asistencia.
1: Sí,
6: no hay momentos donde te van a tener paciencia y te van a cuidar porque sos de la casa y te vamos a ir llevando despacio. Claro que te vas a ir llevando despacio y no vas a terminar jugando porque no tenés, es muy difícil.
2: Mirá,
6: que se le dé espacio a los chicos, a no ser de que seas un Eduardo del Mai, que el momento en el que entraste
2: te haces cargo,
1: se note,
2: te haces
1: cargo, claro,
6: te das cuenta,
1: se nota.
6: O un Juan Manuel Iturbe en su momento, O muchos casos, ¿verdad?
2: Lo seamos sinceros.
6: Pero estos jugadores después, lo que hace Olimpia, está súper bien, porque después Olimpia los puede transferir directamente, los puede volver a tener en cuenta. Y aparte, si lo transfieren, lo va a tener con un porcentaje del pase otra vez. O sea, ya están pillando a los muchachos que, dentro de las fugas de talento que tiene cada club, le sacan de a poquito, le están empezando a darse cuenta que hay un rédito económico, le pueden ir sacando con los porcentajes.
3: Perdón que interrumpa y les cambie de tema, pero es que hay una información que ahora, hace 2 minutos, anticipó Bruno Pont, y es la siguiente noticia.
2: Tensión a pleno.
3: Así es, Rodri, tensión a pleno, por favor.
6: Tomarlo con pinzas.
3: El club Juventus está interesado en el jugador de la selección paraguaya, Matías Galarza. Ya preguntó las condiciones para poder ser transferido y se podría tener una noticia sobre este jugador en la siguiente semana.
6: Yo no creo absolutamente nada de lo que se diga hasta que pase.
2: Tampoco.
6: Estoy cansado, Juventus. Juventus también preguntó por Orlando Gil, Juventus también preguntó por tal otro. Evidentemente estamos ahora en un momento de sacar provecho.
1: ¿Qué tanto escepticismo, señora? ¿No puede la Juventus quererle a nuestro compatriota que tuvo un buen mundial?
3: Es que el tema está bien que le
6: puede, quiera,
3: pero no se van, pues.
6: ¿Puede?
3: ¿Cuántos clubes ya preguntaron por Orlando Gil? Hasta ahora todavía no se va.
2: Este es un nuevo trebolín.
1: ¿Por qué tanto escepticismo?
2: No, ¿sabes por qué? Por una cuestión de que, ¿cómo Juventus se va a acercar a preguntar por un jugador que pueda hacerlo? ¿Pero qué pasa? Va a preguntar. River le va a pedir 8 palos verdes.
1: Paga, Juventus. 8 palos verdes para un club italiano no es nada.
2: Pero un jugador que está separado del plantel no va a pagar eso. Lastimosamente.
1: Bueno,
2: ojalá que Galarza se vaya de River, un equipo que no lo valora. Es uno de los mediocampistas más destacados del mundial.
1: Pero tu último antecedente del mundial no es River.
2: Hermano,
1: el club dice, che, Brambo, a este lo apartan, pero mira cómo jugó el mundial.
2: ¿Pero vos crees que el club ve solamente el mundial?
1: Yo creo que su último antecedente, no, obviamente que hace un análisis integral, completito, pero ve lo último y dice, de acuerdo, Brambo. Y si vos te fijas los resultados de River, no, es que Galarza no más juega mal. River no gana hace 5 partidos de 1900, creo que la última vez fue en 1913, 15, imagínate. 1915. Y River viene perdiendo, viene a los tumbos, le echaron a Gallardo. Entonces, a mí no me parece una locura que pregunte, bueno, qué sé yo. El tema es que, es cierto, no se terminan quedando y no se van a ningún lado.
2: No sé. Me parece que, me imagino en el análisis a profundidad, le va a decir a la Juventus que el muchacho no estuvo rindiendo en su último partido en su club. Que fue separado por todo, separado por la dirigencia. Fue separado Matías Galarza. Él está en su país actualmente, está en Paraguay. Matías.
3: Yo
2: Paraguay.
3: creo que lo de Galarza no pasa ni siquiera por su tiempo en River, pasa más por el mundial que tuvo, nada más.
2: Sí, claro. O si no, nadie
3: es
2: le iba
3: por
2: a
3: eso, y claro, si no, él iba a estar ahora apartado en River, quién sabe, iba a venir quizás a jugar acá en Paraguay y River no le iba a tasar de esa manera. Y bueno, River lo tasa de esa forma por el mundial que tuvo.
1: Juventud, las piedras de Uruguay, pregunta el chat.
6: No, Juventus.
1: No, la Juventus de Turín, la vecchia señora. Lamentablemente falso, dice el chat. Desde antes de la llegada de Galarza viene mal River y lastimosamente le afectó a él sin tener la culpa. Vamos a decir que Galarza jugaba. Voy a los partidos de River y realmente Galarza jugaba mal. Y vos decías, este no es el que juega en la selección. Es mucho cierto que River está mal.
3: Le reprochaban que haya ido a la selección.
1: Es cierto que Galarza está mal, o sea, los dos.
3: Sí.
1: No. Una cosa no se lapa la otra. Pero el tipo levantó en el mundial y si el tipo juega así, tiene condiciones. En Talleres también se le dio bien. La selección rinde. Ahorita me va a sacar caritas, ¿verdad? Que la gente no puede ver, pero. No, a vos no te gusta Galarza. No,
2: claro que me encanta Galarza.
1: Ay, ¿qué es lo que hace tu caritas, gestitos?
2: Que me parece que tiene que salir lo antes posible ya de River. Porque si está todo eso que vino haciendo en el mundial, va a terminar perdiendo por no ser tenido en cuenta. Yo necesito que mi jugador juegue, que Matías Galarza juegue, tenga minutos, que tenga continuidad. No puede ser que un jugador que haya tenido el mundial que tuvo esté en el freezer.
1: No tiene mucho que ver su representante ahí de repente, que no se está moviendo bien, que no está.
6: ¿Quién es su representante?
1: Presionando para que salga.
6: Regi no es
1: River.
6: Su representante.
0: Tengo entendido que sí.
6: Regi es su representante.
2: Sí.
1: Pero que apriete un poco más, Regi, ¿no?
6: No, ya, estar haciendo
1: está lo parado.
6: Que tiene que hacer. Y bueno, uno puede plantear vender jugadores, pero tienen que llegar las ofertas y tienen que convencer a los clubes, muchachos. Es así, ¿verdad?
1: El tema es que ahí
6: Hay que ir viendo qué pasa paso a paso, ¿verdad?
1: El tema es que el
6: cuando
1: club...
6: te vienen así, te dicen Juventus quiere tal jugador, Barcelona quiere tal jugador. A mí muchas veces me suena mucho.
1: Igual Juventus.
6: Yo entiendo que capaz soy un pesimista, la gran siguiente, pero he escuchado tanto cuento. Ángel Romero del Barcelona, ¿te acuerdas, PBS?
1: Bueno, pero igual la Juventus de ahora no es la misma Juventus de Pavel Nedved, de Del Piero.
6: Yo soy escéptico, yo quiero ver que suceda. Y cuando suceda, te voy a creer. Pero yo ya tanto humo vendido que ya no compro.
1: El tema ahí es cuando el club te tiene como rehén, ¿verdad? Que es lo que le está pasando a Galarza. ¿Cómo uno hace para forzar una salida o cómo
6: uno puede actuar? Porque... Le dijeron salí. ¿Tenés 8 millones? No. ¿No tenés 8 millones? Bueno, y es un préstamo y saca 8 millones y pagaste vos tu cláusula.
1: Y eso es tenerte como rehén, boludo. No puedes hacer nada. ¿Cómo vos? ¿Qué vos podés hacer ahí, ¿entendés?
2: Una lástima, es porque...
1: Y es horrible, es un trato malísimo de un club muy grande como River que le tiene, sinceramente, a otro jugador. Sin posibilidad de hacer nada.
2: ¿Cómo vos decís?
1: Está en Paraguay.
2: ¿Cómo vos decís? Es un tipo que la rompió en una Copa del Mundo. Porque top 3 destacado Paraguay sí o sí. Orlando Daniel, Andrés Cubas, Matías Galarza, lo puedes colocar como quiera en el top 3. Y es bastante raro que un jugador que haya tenido el mundial que tuvo esté en el freezer en el club River Plate.
7: Y aparte, ¿qué hizo?
6: Hoy habló Peluso, ¿verdad?
0: Salió a defender. Salió a defender, apoyarlo en realidad a él y a criticar a la gente de River por esta situación que estamos hablando de Matías Galarza.
6: ¿Querés que te diga lo que tuiteó?
0: Más teniendo en cuenta, sí, el momento actual de River.
1: ¿Tenemos el tape o es un tuit nomás?
0: Es un tuit.
6: Dice, me gustaría saber qué es lo que analizan los directores deportivos, especialmente el River argentino. El equipo es un desastre y Matías Galarza es uno de los mejores mediocampistas del Mundial. Está esperando Paraguay. Cada vez entiendo menos.
0: Nadie entiende. Es la realidad.
6: Se encapricharon los dirigentes de River con Galarza.
1: Aparte,
6: no
1: Marce,
6: lo quieren y ya está.
1: ¿Qué es lo que tanto pudo haber hecho para que le aparten la magia? Una cosa es si vos tenés un acto de indisciplina, si sos un jugador que no sé, hiciste algo que le molestó a la dirigencia, porque jugar mal ni es algo circunstancial. Vos podés decir, el equipo juega mal, yo jugué mal.
3: 14 partidos jugó Galarza con River.
1: Te aparto si querés, pero si después se va al mundial, hace un mundialazo, no puede ser que vos no cuentes, no tengas en cuenta esa mejoría deportiva para decir, bueno, sabes que a lo mejor y podemos probarle.
2: ¿Entendés? Y que tengas el tupé, pero 8 palos.
1: ¿Qué es lo que hizo Galarza? Separado. Le mató a alguien, boludo, para que esté. No, eso es lo que yo digo. Está bien, cualquier año puede jugar mal.
2: Mató una serie.
0: Un error ante Racing, ¿verdad?
3: Sí.
1: Boludo,
0: sí, grave.
1: Sí, garrafal.
0: Pero bueno, está bien.
6: Es que entendamos que no es solo con Matías Galarza.
1: Claro,
6: no,
1: es que está Maxisala, está Castaño.
0: La impresión que da es que la dirigencia se quiso salvar y responsabilizar a esos jugadores que apartó del mal momento de River. Sí. Y resulta que apartó a esos jugadores y trajo otros.
1: Peor.
0: River está peor.
6: Y lo que se le ha apartado es Matías Galarza, fue el de los mejores destacados en el Mundial.
0: Claro, se le salió muy mal la jugada.
2: Si Olimpia le llega a agarrar a este River, le va a hacer pollo al espío, hermano. Yo nunca voy a agarrarlo así, ¿eh? Lo vamos a ultrajar a River si lo agarramos.
6: Atentamente, Curita, que le ganó 4-0 por primera vez en el año a
1: Río Ñu.
2: 5-0. Por Vasco da Gama, ¿verdad? El asco da Gama, y vamos a ver si Olimpia puede superar esta serie, que por cierto juega el próximo jueves, ¿no?
3: Sí.
1: Jueves 13, ¿verdad?
0: Nosotros la próxima semana tenemos cartón lleno, ¿eh? Pues martes juega Recoleta, miércoles juega Cerro y jueves juega Olimpia. Esa es la semana que nos espera.
6: Cargadita.
0: Los tres partidos son en condición de visitante. O sea, Recoleta va a Argentina,
6: Cerro. Qué lindo, va a Brasil. Eso...
0: Olimpia va a Brasil.
6: Te da a entender que todos salieron mejor posicionados que sus rivales.
0: Y todos definimos acá. Tres partidos son a las 19 horas.
2: Pero eso es lo que dicen los muchachos.
1: A los tres a la misma hora.
2: Sí. Puede ser que las hinchadas de Cerro y Olimpia se crucen en la ruta.
6: Pero si es visitante. Y uno claro. Porque están a Brasil los dos.
2: Sí.
1: Claro.
2: ¿La misma fecha?
0: Un día antes, Cerro fue un día antes.
2: Y sí, pues salen los buses la misma fecha.
6: Y que se crucen, en el extranjero, y que se peguen y que se vayan presos las barras. Carajo.
2: Si mal los brasileños son bravos.
0: Lo que tienen que hacer es unirse y que no le peguen los brasileños. Claro, eso es lo que tienen que hacer.
2: Marce,
6: ambos equipos, los perros.
0: Sí, eso es lo que tienen que hacer.
3: Olimpia porteño.
0: Una seis que no le peguen los brasileños.
2: Los policías en Río son terribles.
0: Sí, no sabes. ¿Vos
6: ligaste, Curita?
2: No, pero uno se va quedando atrás y ya te meten un pechito, ¿entendés? Tipo, dale, muévete más rápido. El cateo es terrible.
6: ¿Peor que el de acá?
2: No, acá. Acá un regalito. El cateo es una joda acá. Si no es carpa azul.
6: No. Es una joda para la gente que trae puñal y trae droga a la cancha. Ahí como diría mi gran amigo Robert Singer. Para los mitadiles le sacan el pantalón, le meten una carpa, te ven todo una vergüenza.
2: La carpa.
6: La vergüenza.
2: Barra, claro, igual.
6: La carpa de mierda.
2: Igualmente. Bueno,
6: misión en volar y la policía.
2: Boludo, y eso te hacen en el río.
6: Te embolan, Dan.
2: Hay algunos que te embolan.
1: Si tenés cara de delincuente.
2: Algunos que te tocan hasta detrás de los huevos, ¿no?
1: Y claro, si ahí se esconde.
2: Te hacen así.
6: Y es que es un buen spot para esconder cosas. Y Jale tiene experiencia en los conciertos.
1: ¿Qué es lo que decís?
2: Bueno, pero sí, son bravos los policías en Brasil. Y esperemos que esperemos volver con victoria allá en Brasil. Imagínate, Cerro gana en Brasil y Olimpia gana en Brasil.
0: Sí, lo que va a ser la vuelta, ¿verdad? Conte que igual se van a vender las entradas antes ya. Sí. Yo creo que independientemente al resultado del partido de ida, los dos estadios van a estar llenos para los partidos de vuelta. Y ojalá podamos contar con los tres en carrera. ¿Qué tenemos, la entrevista?
3: Tenemos un contacto telefónico con el vicepresidente Víctor Duarte del 2 de mayo.
0: Vicepresidente, hola. ¿Qué tal? ¿Cómo le va? Buenas tardes.
8: Sí, muy buenas tardes. ¿Cómo están? ¿Todo bien?
0: Muy bien, muy bien. La verdad que aquí en Pasión queremos hablar con usted de un tema puntual, pero antes, bueno, felicitaciones. Están segundos en la tabla.
8: Sí, en realidad comenzamos bien, auspicioso. Los dos partidos local nos sirve bastante como para ir pensando en el alejamiento de la zona caliente, ¿verdad? Que es las últimas posiciones en promedio, pero bueno, esto continúa, esto sigue, comienza recién y queremos seguir así por esta senda.
0: Bueno, en muchos temas, yo le quiero preguntar concretamente algo y después los compañeros seguramente, porque ustedes ya le ganaron a Cerro, ahora juegan el próximo fin de semana con Olimpia. Mi consulta, yo sé que seguramente ya lo explicaron, pero sería bueno volver a escuchar. Tiene que ver con la dupla técnica que dirige al 2 de mayo y cómo se produce la llegada de Diego Gavilán, en el sentido de que, bueno, estaba Ledesma y está todavía. Pero para que llegue Diego Gavilán, ¿esa decisión es de la directiva y consultan con Ledesma o es una decisión unilateral de la directiva y Ledesma tuvo que acatar nomás?
8: Al decir verdad, es una decisión de Ledesma.
0: Ah,
8: mira. Y consultan con la directiva. Y la directiva, lógicamente, ante un pedido viniendo de Ledesma, que ya estaba varios años ya, tiempo en el club, ¿verdad? No queríamos perder una continuidad, por más de que él haya sido ayudante del técnico que se había ido.
0: Sí.
8: Ya sabe un poco el manejo del club, la filosofía del club, la idiosincrasia, el manejo, todo lo que confiere a nuestra institución desde el punto de vista organizativo, la visión, el objetivo que tenemos cada año. Y bueno, él mismo solicitó, ¿verdad?, la llegada de un ayudante más, porque él tenía Noguera consigo y solicitó más, y con un plan y proyecto a futuro, que ustedes sabrán que Diego Gavilán hizo un buen trabajo en las formativas de Cerro, ¿verdad?
0: Sí.
8: Y más o menos con tener esa conjunción de un asistente más para la primera y lógicamente ir avanzando en un proyecto que sea formativo también, en una posibilidad de selectivo, de categoría reserva, que es la más inmediata. Y esa fue la idea. Entonces se congeniaron los puntos y ahí está. Hoy en día creo que en síntesis...
0: Sí, le está yendo muy bien, muy bien, efectivamente. Para que quede claro solamente... Y después siguen los compañeros con otra serie de consultas. Ledesma pide por un ayudante más, pero ¿el nombre de Diego Gavilán también sale de él o sale de ustedes?
8: El nombre de Diego Gavilán sale del profesor Ledesma.
0: Ah, mira, perfecto. Perfecto.
1: Perfecto.
8: O sea que acá no hubo ego, claro, porque generalmente los técnicos tienen mucho ego.
0: Sí. Sí, sí, sí, sí, por eso le queríamos hacer la consulta, de hecho.
8: En este caso se dio una dupla.
0: Sí. Una dupla, efectivamente.
8: Sí, una dupla.
3: Querido Víctor, ¿cómo estamos? ¿Cómo evalúas el momento que está viviendo 2 de mayo en este arranque de temporada?
8: Yo creo que este arranque es producto de un buen trabajo de pretemporada y sobre todas las cosas también una línea defensiva que ya venía acostumbrado a jugar ya desde la Copa Libertadores, allá cuando comenzamos en el mes de febrero. Es como decir, es un reaseguro desde atrás. Lógicamente, medio campo sí sufrimos la baja de Torito, Sanabria y por ahí, ¿verdad? Entonces también sufrimos mucho arriba, porque se nos va Acosta, se nos fue Elías, se nos fue Ruiz Díaz. Allí lo que estamos un poquito todavía por armar. No obstante, yo creo que el trabajo que están haciendo y la capacidad es que van a ir que tener que demostrar lo que trajimos, allí vamos a mejorar mucho todavía. Pero como vos preguntaste cuál es la base, te puedo decir que comienza desde atrás. Y el arquero también que estaba Ángel y vino este señor ahora está respondiendo demasiado bien.
1: Víctor, ¿cómo estás? Te saluda Guillermo, te quiero hacer una consultita. Teniendo en cuenta los buenos resultados que tuvo el 2 en estas primeras 3 fechas y teniendo en cuenta también que esto recién empieza, pero, como te digo, teniendo en cuenta los buenos resultados, ¿a qué apunta un equipo como 2 de mayo este torneo? ¿Se puede ilusionar? Mira de reojo la tabla de promedio, como vos dijiste. Si llegan a hilvanar una o dos, victorias más, ¿a qué puede aspirar un equipo como 2 de mayo, Víctor?
8: Y lógicamente que se van dando. A veces vos podés jugar bien, tener un equipo compacto, un equipo bueno, que pelee bien, ¿verdad? Pero en el transcurso de un torneo vos te das cuenta si para dónde vamos.
1: Claro.
8: A terminar, ¿verdad? ¿A dónde vamos a terminar? Pero si vos me decís, hoy, ¿qué quieren ustedes? Yo me conformo como presidente en funciones actualmente. Puedo decirte que mi objetivo es ir a una copa, porque eso sí da valor, mucho valor. Prueba de ello es que transferimos 3 jugadores, ¿verdad? Fueron vistos por mucha gente y bueno, y todo el mundo pide cotización, pide... Cómo hacer que sea transferido, en fin. Una pregunta, hoy te puedo decir que nuestro objetivo principal es una Copa Internacional.
1: Buenísimo, clarísimo. Preci, te iba a decir, porque como dijiste, estás ya en funciones. Sí. Ahora mismo, Preci. Entonces, bueno, el objetivo de 2 de mayo es poder meterse a la Copa Sudamericana, en este caso, que bueno, vendría a ser la más accesible por ahora, bueno, y después si se van dando resultados, ¿por qué no soñar con algo más grande, verdad, Preci?
8: Sí, nosotros el año pasado hicimos el primer torneo de 18 puntos, nada más.
1: Claro.
8: Y bueno, segunda parte entramos, comenzamos también un poquito mal, ¿verdad? Después hubo un cambio de timón y ganamos 7 partidos seguidos y eso nos llevó a la tranquilidad en el promedio. Pero necesitábamos algo más y allí pusimos toda la carne en el asador, como se dice en la Copa Libertadores, a través de la Copa Paraguay, y ahí está el resultado. Se nos dio redondito eso, porque también General Caballero estaba peleando el promedio. Ellos finalmente salieron victoriosos, pero aquel partido que nosotros jugamos con Guaraní y le ganamos a Guaraní, y ya sabíamos que la final iba a ser con General Caballero, allí ya nosotros festejamos nuestra clasificación, claro. Y esa es la posibilidad que también te brinda una copa más como la Copa Paraguay.
6: Es así, bueno, y aparte Preci, que fue un montón de... Fue una vidriera más que nada también el debut internacional también del Gallo en Copa Libertadores, eliminando a un equipo muy, muy, muy potente del Perú, el más grande para mi gusto, y después te sirve y te dio una mano también en la venta seguramente de Ángel, de un par de jugadores más precisos.
8: Claro, tenemos que vender también, ¿verdad? No podemos nosotros estar solamente expectante a lo que nos aporte la televisión o algunos que otros sponsors, porque Con eso no alcanza, ¿verdad? Y generalmente tenemos amigos que colaboran, socios que de repente pueden colaborar, los mismos sponsors, a veces inclusive cuando la cosa no está bien, a veces inclusive adelantamos el año siguiente el aporte de esos sponsors y cosas así que hacen, que se arrastra, ¿verdad? Se arrastra sí o sí se arrastra en nuestra situación. El 70% depende, ¿verdad? De lo que aporten los sponsors y el derecho televisivo, pero el 30-35% hay que rebuscar.
2: ¿Qué tal, presidente? Te saluda Nicolás Martínez. Una consulta más, nada más, vale la redundancia, ¿no? ¿Habrá más fichajes en 2 de mayo o ya cerraron el mercado de pases?
8: Tenemos algo más, ¿verdad? Me está preguntando si podríamos contratar más, ¿verdad?
2: Sí, así.
8: Estamos analizando, ¿verdad? Para nosotros, por suerte, en esta situación, ¿verdad? Y creo que más allá de la tercera fecha, cuarta fecha, ya abierto el libro. Y bueno, esperemos que dentro de este partido, probablemente, ya nos sentemos con el cuerpo técnico. Hay una comisión de fútbol, comisión técnica de fútbol, así se llama, que analiza y comparte, intercambia opiniones con los responsables del equipo, del cuerpo técnico. Y a partir de allí probablemente saldrán algunas cosas que de repente puedan interesar. Y quién te dice que a lo mejor por ahí estemos buscando en alguna posición algún refuerzo más. Pero por ahora, por lo menos, tenemos un plantel que en condiciones individuales fueron elegidos y convence. Ahora, colectivamente tenemos que ver también si esto va a funcionar más adelante.
2: ¿Cuánto ingresó al club por la transferencia de Ángel Martínez, presidente?
8: Y nosotros el 50% se hizo efectivo, ¿verdad? En lo que se tasó eso. Por confidencialidad no te puedo decir el monto, pero sí ayuda bastante también lo de Sanabria y también lo de Acosta, ¿verdad? Entonces eso oxigena bien hasta fin de año. Fin de año estamos con una linda noticia para los jugadores, ¿verdad? Que no nos vamos a atrasar en sueldo, no nos vamos a atrasar en precio.
2: Excelente, presidente. Habla muy bien del club y de la manera de cumplir con sus jugadores, ¿no?
8: Sí, súper ordenado. Nosotros nos fueron 14 jugadores. A los 14 jugadores ya hoy, te puedo decir que este día de hoy ya se va a honrar toda esa deuda que se tuvo con ellos, ¿verdad? Y fueron bastantes y montos muy, muy altos, ¿verdad? Entonces también nos ponemos, como se dice, al día para que nadie se queje de nosotros por nada que se haya ido al club, ¿verdad? Entonces, pagamos poco, pero pagamos bien y pagamos al día. Eso es lo que sirve. Cuando uno adelanta, prometer y después no cumple.
1: Excelente, presidente. ¿Alguien tiene una consultita más?
0: La última. Cuando juega el 2 de mayo contra Olimpia y Cerro, los hinchas primero son del 2 de mayo y después, ¿verdad?, son de Olimpia y de Cerro, ¿verdad? ¿Se olvidan que son de Olimpia y de Cerro? ¿Cómo es?
8: Sí, resulta que acá en Pedro Juan es tan, digámosle, es un cosmopolita, como le decimos, ¿verdad? Porque la ciudad está conformada en un 70% de gente foránea.
1: Claro, son.
8: Y en realidad un 30% auténticamente Pedro Juanino. Y el que es auténticamente Pedro Juanino, sí, su primera bandera es el 2 de mayo. Y ese restante, sí, lo que a veces viene de lugares cercanos, Uyahú, Orqueta, Loreto, Concepción, y ese sí viene para verle a su club de sus amores y de cuna, como solemos decir, ¿verdad? Pero con ese 30% que si todos van, nosotros ya estamos casi estadio lleno, ¿verdad? Pero bueno, tenemos que entusiasmarle a nuestra gente para que vuelva a las canchas, y de hecho que parece que la acostumbramos mal. Torneo internacional, llenamos estadio, pero ahora de local estamos un poquito, parece, en el arranque recién.
1: Pero así nomás lo de Presi, eso pasa también acá con los grandes, así con que Cerro, no es una cuestión de dos, de Cerro, Libertad,
2: Luque.
6: Olimpia. Bueno, Grecia, Olimpia, no, Douglas.
1: Bueno, muchísimas gracias, querido Víctor, por este contacto. Un placer hablar contigo. Le deseamos el mayor de los éxitos al lado de, como siempre. Y bueno, estaremos en contacto contigo próximamente. Ojalá que, como te digo, le vaya bien al 2G.
8: Muchísimas gracias, Sí, yo quería decir nomás algo también. Adelante. A todos tus radio escuchas, claro, que sí, vengan a la ciudad también, hagan una excursión, hay cosas interesantes, dos shopping hermosos, grandes, hay ventajas para compras, hay seguridad alrededor de los estadios, no ha pasado nada por ahora, nada desagradable, que se sientan cómodos y felices y vengan a disfrutar algunos que estén por acá más cerca.
1: Un fin de semana, de repente.
8: Sí, sí, claro, que venga, que va a ser un lindo sábado, una jornada deportiva, acorde, ¿verdad?, a los tiempos, y bueno, el olimpista que venga, que esté seguro que va a encontrar acá seguridad y buen ambiente. Entonces, está hecha la invitación, vamos a ver un lindo partido, nosotros de local somos fuertes, Olimpia tiene un equipazo y algo lindo va a salir el sábado.
2: Este fin de va a estar por ahí, presidente, entonces vamos a tratar de intercambiar camiseta.
8: Bueno, cualquier cosa me avisa. Doctor Víctor Duarte pregunta y ya estamos ahí.
2: Abrazo, doctor. Muchas gracias, abrigado.
8: Dale,
1: hasta muchas pronto. Muchas gracias, Víctor. Hasta pronto.
2: Qué grande,
1: vicepresidente. Señores, visiten Pedro Juan, hay que ir, ¿verdad?
2: Y anda. ¿Por qué no
1: está
2: va?
1: Abierta la invitación para toda la gente que nos escucha, para quien que quiera ir a ver la Olimpia y pegarse una vuelta. Curita dijo que va a ir, él sí que es el que va a ir.
6: Como él siempre, va a cambiar camiseta.
1: Él guau, va a cambiar. ¿Qué camiseta es lo que él le va a dar al presidente?
6: ¿Qué camiseta vos tenés?
1: El jugador, ¿qué es?
2: El exa.
3: Su camiseta de pasión.
1: Dios,
2: de pasión, claro.
1: Vamos a cambiar camiseta, le dijo, qué loco. Obrigado encima le tiró. Qué atrevido.
2: Y hay que serlo sentido en casa, muchacho, dale.
1: Nicolás Martínez, ¿quién? Le dijo el presidente.
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1: Bueno, anda, arrodillate por la remera, dice. Este es...
6: Pirateando RR remera, le dice el chat.
2: Che, pero ¿qué es lo que es esto de la cláusula de confidencialidad?
6: Y es...
2: ¿Qué es lo que... Justamente lo que vos estabas diciendo la vez pasada, Franco Barroso, o sea, me parece que esa cláusula de confidencialidad evita que los clubes se desarrollen en lo que es la transparencia.
6: Soy cerro, pues ponemos a pensar que Don Mayo va a poner la cláusula de confidencialidad.
2: Una vergüenza. ¿Por qué ponen cláusula de confidencialidad?
6: Y para no saber qué hacen con tu dinero. Vos pues sos socio, curita. Vos sos socio Club Olimpia. ¿Cuánto pagaron por el hueso Romero?
2: El hueso Romero, eso fue hace 10, 15 años.
6: Perdón, por Romero el nuevo. ¿Cómo se llama el nuevo?
2: Brian.
6: Pea. ¿Cuánto se pagó?
2: Vino libre.
6: ¿Y cuánto es su bono de pago? ¿Cuánto es su bono de fichar?
2: Vino libre.
6: Su bono por fichar en el Club Olimpia.
2: Y no consulté todavía.
6: Y no vas a saber, porque hay cláusula de confidencialidad. O sea, Cerro, no íbamos a saber que pagó 1.100.000 por Rofo si Instituto no ponía. Y no sabíamos por Instituto.
2: ¿Y te parece que el 2 de mayo, o sea, qué tanta plata lo que pagó Cerro para pedir cláusula de confidencialidad?
6: Pero en todos.
2: Una vergüenza, Purita, que Cerro u Olimpia, Libertad, Luque, Colegiales,
6: hacen lo mismo.
2: El presidente, o sea, Ayer,
6: todos hacen la cláusula de confidencialidad.
1: ¿Pueden dejar de gritar y explicar qué están discutiendo?
6: Que vos no puedes saber cuánto sale tu jugador, Guille Jali, siendo olimpista, y yo no puedo saber cuánto sale mi jugador siendo cerrista. Eso nomás. Vos no sabes cuánto vale tu jugador, cuánto vos pagaste.
3: También los socios tienen que tener ese...
1: Es que acá creen que el que habla más fuerte es el que tiene razón, y no es así. Yo ni siquiera soy parte de la discusión, pero te digo nomás que no estoy entendiendo. Porque igualmente, uno dice una cosa, el otro habla encima.
2: Olimpia no publicó el precio de las ventas de este año.
6: Balance Pereri. Balance que no dice nada, no especifica nada, cura.
2: Pero Olimpia no presentó.
6: Sí, la transparencia, sí, pero te especifica cuánto, es un general, no un resumido.
2: Puso un 700.000 por.
6: Es un general.
2: Por
6: ventas, 700.000. No, compras.
2: 700.000 dólares.
6: Compras.
2: Espera, estamos hablando.
1: Ahí está, viste.
2: $700.000 por Facundo Infran. 2.5 millones por el 50% del pase de Hugo Quintana. $2 millones por el pase de. ¿Cómo se llama? Adrián Alcaraz. ¿Figura o no?
3: Genial, pero
6: sí, pero para hacerse los pijudos, estamos todos para decir que Diego León se fue a $6 millones.
2: Se sabe todo.
6: Cura, para vender y para mostrar que tenemos un poderío de venta. Todos muestran porque les conviene. Para comprar, nadie muestra porque nadie le conviene saber cuánto te vale tu paquete. A eso voy. Pero para vender, todos te van a mostrar. No es algo que Olimpia nomás hace. Cerro sabemos bien cuánto
2: salió. Se publicó la cifra de la compra por Matus.
6: Sí, pero algunos jugadores, no todos, cura. El general, después vos ves el balance y son números que abarcan todo, no es que abarca individualmente cada fichaje. Vos no sabés qué, cuánto sale tal cosa, cuánto sale tal otro.
2: Bueno, pero no se publicó el fichaje de Matus. No se publicó por cuánto vino.
6: Deja de querer defender lo indefendible, porque vos sos el pichado que dice no puede ser las cláusulas de tal cosa y después termina defendiendo tu olla, boludo. Así que no puede hablar contigo.
2: En este caso publicó.
6: En un caso, los jugadores, vos como hincha y como socio, tenés que saber cuánto valen los jugadores que trae tu club. Tenés que saber cuánto es la prima de fichaje, cuánto se le pagó al representante, cuánto se le dio por fichar en el club, cuántos...
2: Claro que sí, yo apoyo eso.
6: Pero y eso nomás es cura lo que yo pido. Si vos sos socio,
2: pedí
6: el club es de los socios. Ya pedí mil veces, y el club es de los socios, y los socios tienen que saber.
2: Sin duda.
6: Y no que me hagan un balance general, gigante, o que venga la barra a fundirme el balance, como en nuestro caso.
2: En Cerro pasa
6: eso. Pero pendejo, no te acuerdas, pío.
2: Bueno.
6: Ese nomás es, perdón, estoy nervioso porque no me gusta el tema de la cláusula de...
2: Estás nervioso porque no me hace tres días.
6: Cláusula de confidencialidad, no me gusta. No me gusta porque el... No con el presidente de Mayo Vidente, yo estoy hablando de mi club, Cerro Porteño.
0: Hubo una idea que tuvo un expresidente de Olimpia, que si se hubiese aplicado, hubiese sido muy buena. De hecho, él mismo después la eliminó, o no la aplicó. Hablo de Marco Trovato.
1: Ok.
0: Marco Trovato propuso y dijo que iba a quedar que cualquier presidente o dirigente, pero sobre todo presidente, que endeude al club, iba a tener que reponer el mismo, en otros términos, ¿verdad?
1: Claro.
0: Y iba a quedar en los estatutos, eso, pero nunca quedó.
1: No se aprobó porque si no nadie iba a ser presidente de ningún club.
2: Y la deuda que dejó
1: nadie iba a agarrar ni un club.
0: Claro, por eso.
2: La deuda que dejó Runote, mamá quería. Encima de un momento, Olimpia tenía un superávit de 12 palos verdes. Increíble lo que pasó la pandemia. La pandemia.
0: No es la pandemia. O sea, la pandemia es la excusa.
2: Saluda a Marco que siempre nos escucha.
0: La pandemia es la excusa. Se hicieron mal las cosas, obviamente que la pandemia afectó a todo el mundo, pero no se le puede echar solamente la culpa a la pandemia.
2: No, la gente que paga subs, por ejemplo, en este canal, ¿por qué no pueden recibir también un balance de cómo en qué gastamos esas subs?
6: Porque
2: mira que hay 5 suscripciones activas, ¿dónde está Franco?
6: Porque si vos fuese una persona que entendiese el tema y opinase sabiendo... Sabes que vos no puedes mostrar eso en público porque te banean.
2: La exigencia arranca con el cumplimiento, mi querido Franco.
6: Curita, vos sos una persona que habla sin saber y al no saber tu opinión no es válida. ¿Entendés a lo que voy? Al vos hablar desde el desconocimiento y sin tener idea de lo que estás hablando, estás diciendo boludeces.
2: Si vos cobras una plata, tenés que justificar.
6: Si vos mostrás cuánto ganás,
2: escúchame. ¿Cómo la ganás?
6: Si vos mostrás cuánto ganás en Twitch, si vos mostrás tu estadística, te van a bajar la cuenta confidencial también,
2: hermano,
6: que tiene la plataforma.
2: Venía a decir, me donaron $12. Lo gasté en esto. ¿En qué te perjudica?
6: Y no podemos dar tu balance.
1: Pero
6: porque
1: eso no
6: te
1: es un balance, boludo. Decir, bueno, cobré esto y gasté en esto. Y bueno, es mi palabra nomás.
2: Y que me traiga acá, yo voy a leer.
6: Curita, toda esta plata, te juro por Dios.
2: Hay 5 suscripciones activas. Alguna me corresponde. Acá todo lo de la mesa.
6: $2 vale,
2: acá,
6: Curita.
2: Y acá todo lo de la mesa. Vamos a repartir.
6: Dios mío.
2: Me parece que no te da una pica de vergüenza. Vos exigís a los clubes.
1: Una pizca, dale, pide.
2: Está bien. Podemos seguir, yo no voy a hablar más.
6: 5 años de proyecto.
1: Y el WoW quiere cobrar un porcentaje.
6: 5 años pedí que cobrar un porcentaje. Te iba a decir nomás más o menos las cifras, lo que hemos ganado en este tiempo haciendo Twitch y donaciones y toda la boludez.
2: Ya no quiero saber porque, ¿sabes qué? Nada me garantiza que sea cierto.
1: Porque no están los papeles.
6: Creo que no es ni medio sueldo tuyo lo que tenemos hasta ahora guardado.
2: Basta.
6: Pero te estoy explicando nomás.
1: Para mí que es más que su sueldo.
6: No.
1: Si una vez me dijiste más o menos cuánto era.
6: Sí, con el mío, juntando los dos. En la calle de pasión es poco.
1: ¿Un Quiñones me dijiste que había?
6: No.
1: Es el cuádruple del sueldo de Curita. Haciendo cálculo.
6: Ay, ay.
1: No, es lo mismo.
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2: Gracias por el aumento, Dani.
1: ¿Te aumentaron ahora? ¿Ahora y te?
2: No, hace rato, pero hablé y lloré.
1: Los que pagamos supe podemos exigir balance y saber cuánto cobra Franco, dice.
2: ¿Viste? No, claro, o sea, a mí hipócrita.
1: Beso. ¿Y pasión por cuánto fichó a Curita?
2: Yo vine el libro también.
1: Vamos a suscribirnos, dice Sol Girasol.
6: A Curita le tuvimos que sacar las garras del empleadismo público.
2: Le pagaron un porcentaje al Poder Judicial y yo vine.
1: ¿Cuánto de tu pase? ¿100% de tu pase o ¿O quedó un
2: porcentaje? No, no queda, queda un porcentaje.
1: Por Gonzalo no quedó nada.
2: Ojalá hubiese quedado, ¿no? Esos muchachos que cobran ahí. Qué locura, ¿eh? Bueno, pero vamos a hablar de fútbol. ¿Qué, qué tenemos, mi querido Marcelo
3: Martín? Matus podría debutar el ante 2 de mayo.
1: Mira. Sí, ojalá.
2: Ojalá se baje el avión y que juegue porque...
6: Pero ya se bajó el avión hace rato, cura.
2: Ojalá se baje de su departamento y juegue porque me parece que el lateral izquierdo es la, la posición más floja que tiene actualmente el Club Olimpia. A mí no me gusta cómo juega el Coyote Rodríguez. Igualmente la condición que él posee no puede ser limitante a la hora que juega, a la hora de jugar, ¿no? Entonces yo digo, vámonos. Vos si sos lateral izquierdo y tu mayor virtud es el ataque, ayudale a Romeo Benítez, hacerle la espalda, llegar a la línea de fondo. Pero ni eso hace. Y a la hora de hacer la cobertura, ya no voy a tirar analogías, a la hora de hacer la cobertura, es flojo con la marca. Siempre le ganan la espalda, siempre se le anticipan. Y no, ya no es divertido ver jugar a nuestro lateral izquierdo así. Y termina pagando los platos rotos el querido Mateo Amarra. Entonces, yo digo, Matus tiene que ser titular desde ya. Y si juega mal su primer partido, denle confianza.
6: Yo creo que ni medio pase Matu. ¿Quién te asegura que Matu es mejor que Coyote? ¿Vitamina te asegura?
2: Matu es mejor lateral del fútbol paraguayo.
3: Chalá 2.0 de Matu. Chalá 2.0.
0: No, no, de todo lo que dijiste, debo entender que Mateo Gamarra no juega bien por culpa de Coyote.
1: Eso,
0: no,
1: es lo que, Mateo, eso es lo que insinuó. No, Mateo,
6: paga los platos
1: paga
6: rotos.
1: Paga los platos Mateo, rotos. El pobre de Mateo Amarra, así dijo.
2: Imagínate.
6: Así cuando Coyote no te sigue, te sigue Mateo Amarra en Instagram.
2: Imagínate con. Ah, son desubicados.
1: Coyote no le. Ahora entiendo.
2: Imagínate con cómo le cuesta a Mateo. Claro que le va a costar más si no tiene un lateral izquierdo. ¿Y si el lateral izquierdo es directamente proporcional a un cono?
1: No, ya está.
2: Yo no te dije eso. Esa condición yo no la resalté. Yo que sea Cerrita o no, me da igual. Porque hemos tenido grandes ídolos a lo largo de la historia que fueron Cerritas.
1: Totalmente.
2: Entonces, ¿qué me va a importar?
3: Porque por Chalá no decía lo mismo.
2: No, es que al final a Chalá era indefendible. ¿Qué iba a decir Chalá? ¿Qué iba a agregar?
3: Y el Coyote indefendible también.
2: ¿Y qué estoy diciendo ahora?
1: Educarle a Marce Curita, por favor, dice...
6: Cara, a vos nadie educarle te asegura Marce que Matu es un jugadorazo, nadie te asegura que Matu va a ser mejor que Coyote y nadie te asegura que él sí va a ayudarle a Mateo Amarra. Vos no lo viste jugar y estás hablando sin...
1: Sí, lo vio jugar.
2: Vimos jugar dos partidos contra Olimpia.
1: Bueno,
6: pues nadie te asegura que se va a adaptar, nadie te... Con la camiseta de tu club no le viste un minuto. Un minuto no le viste.
2: Señores, acaba de llegar mejor lateral y quiero el fútbol para volver.
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6: Ahí está.
2: Saludo a Matías Bufur que nos está escuchando.
3: Blas Rivero podría ser baja para el fin de semana y podría llegar muy justo ante Palmeiras.
2: ¿Qué le pasó a Blas? O sea,
3: sufrió un
0: pinchazo.
3: Tiene una molestia en la cara posterior del muslo izquierdo.
0: Sufrió un pinchazo o sintió un pinchazo. Están evaluando, todavía no hay informe médico, al menos oficial, si es o no un desgarro. ¿Cómo? Si es o no un desgarro.
2: ¿Cómo se entiende que un muchacho que estuvo tanto tiempo de vacaciones, que hizo pretemporada, que supuestamente no tiene ninguna carga además de haber jugado los primeros 45 minutos, que creo que fue así ante Luque, ¿verdad? ¿No jugó todo el partido?
0: No.
2: ¿Cómo es que puede sufrir un pinchazo?
0: Hay que ver, puede haber varios factores. Pero en la realidad es que se viene lesionando muy seguido.
2: De cristal,
0: muy seguido, muchacho. Y es un jugador relativamente joven. O sea, no es que estamos hablando de un jugador de...
2: ¿Cuánto tiene? 28, 29 años.
0: Por eso no estamos hablando de un jugador de 40, de 37, de 38. Estamos hablando de un jugador relativamente joven. Pero bueno, por suerte no lo llevaron al Mundial, ¿verdad? Porque hasta último momento se estuvo especulando. ¿Te imaginas?
3: Y hasta lo último para mí que le esperaron a Blas.
2: Lastimosamente. Es un tipo que perdió prácticamente todo el semestre y la chance de ir al Mundial por un capricho. Y él... Digo lastimosamente porque nadie duda de la calidad de Blas Riveros. pero sigue su toma de decisiones. ¿Cómo arriesgó el weón en primera instancia? Y segundo, qué raro es que un jugador que haya hecho una buena pretemporada en teoría, un jugador que no vino teniendo minutos en lo que fue el último semestre, vuelva a tener un pinchazo. Tiene pubalgia, me dice acá.
0: Y esa es una lesión complicada. Sí. Pubalgia complicada. Sí.
1: Tenés que esperar mucho que se cure sola y que desaparezca el dolor porque...
0: Ener Valencia está en todos lados y ha sido.
2: Pero el pinchazo tiene que ver con la pubalgia.
3: No.
0: Ese es otro.
3: Es en otro sector.
0: Otro
3: por
0: problema.
3: Eso justamente.
2: Y bueno, eso es lo que quiero llegar.
0: Otro problema.
2: Copio pinchazo.
3: En la cara posterior del...
0: No, lo que izquierdo. se habla y se menciona, y habrá que esperar el informe oficial, es si es o no desgarro. Podría ser desgarro.
2: Qué locura ya.
0: La persona que consulta sobre Ener Valencia Olimpia es Boca el que lo quiere. O sea, en realidad lo están ofreciendo para
1: que vaya
0: a muchos lugares, y Boca, como tiene problemas allí, teniendo en cuenta que
2: no está
0: Adán, Merentiel no es un goleador, está retornando recién Milton. Entonces, por allí Boca lo contrata. 36 años tiene Ener Valencia. Su mejor momento, buen jugador, no sé ahora cómo está.
1: Adam, que parece que tiene una lesión en la espalda, una especie de, bueno, lo que vendría a ser antes de la hernia de disco.
0: Adam, están evaluando si hay que operarlo o no.
1: Sí.
0: Y si hay que operarlo, ya va a tardar más, y por eso seguramente Boca está buscando a un centro delantero, y el nombre que surge es el de Ener Valencia.
1: Así es.
2: Diario Le, restan detalles para que Ángel Romero sea nuevo refuerzo de Olimpia. Boca necesita liberar cupo urgente para Ener Valencia.
6: Ah, nos enteramos gracias a Olé. Acá no sonó nada.
2: Y sí, lo grande amigo Olé, que siempre hablo con ellos, ¿no?
1: Pero,
6: ¿cómo llega la información de Argentina que Ángel Romero iría a Olimpia, siendo que acá no suena nada, verdad?
2: Y la dirigencia de Boca se filtra todo. Y esa dirigencia es una vergüenza.
6: Boca ofreció seguramente. Porque acá no se habló. Nos habló de eso.
0: No.
2: ¿Puedes ver Twitter eso,
6: no,
2: por favor?
6: Eso.
0: Primera que escucho.
1: Yo viví en el Twitter también.
2: ¿Sí?
1: Sí.
2: Bueno, entonces, tensión y a pleno, por favor. ¿Qué? ¿Es una fake news?
6: No es Olé oficial.
1: Igual yo viví en el Twitter también.
6: Excelente. No es oficial, sí, Pablo.
3: Justo iba a leer
1: menos mal. ¿Para qué vos la avisás? ¿Para qué la avisás, Pablo?
2: No, yo no quiero meter acá un fake news.
1: ¿Para qué le avisás si él quiere views nomás? No le importa si es real o no.
6: El primer tweet que encontró.
3: Justo Coto habló ayer.
1: Pero yo vi también
3: dijo que ya no iban a traer un 9 más.
2: De ascores.
1: De ascores.
2: Perdón lo que nos escuchan, Por Dios.
3: Ya estamos cubiertos en ese sector con vuelta de Thiago Caballero, dijo.
2: No estamos.
1: Pero espera una cosa. Si te ofrecen a Ángel Romero, ponele que es real.
2: Hipotético, ¿no?
1: Hipotético. Te ofrecen a Ángel Romero. Vos decís, ya estamos cerrados. Te ofrecen a Ángel Romero regalado. Tenés que pagar algo irrisorio, porque Boca quiere liberarse como sea. No le traes a Ángel Romero. No haces el esfuercito.
6: Yo no.
2: Yo sí.
1: ¿Qué? Se roba uno. No le repatrias a Ángel.
2: Franco el Cerrista.
1: ¿Estás loco? Claro que sí. ¿Cómo no?
6: Yo no.
2: ¿Por qué? Amplia. ¿Por qué no?
1: Claro.
2: ¿Por qué no aceptarías?
1: A un precio bajito. Te está regalando el jugador prácticamente.
6: ¿Vuelve para el sueldo?
1: Le paga el suelo, claro, es tuyo, tu ficha, tuyo es.
6: Gracias.
1: No, ahí tienes.
6: No, Cerro está pagando un soldazo. Los 9 de Cerro ahora mismo están cobrando lo que no cobra nadie.
1: A Vegetti le paga una barbaridad, y a Ángel Romero, que tiene 5 años menos, no le va a pagar.
6: No, yo no lo llamo a Ángel. ¿Qué pichado lo?
1: Claro, está pichado porque suena para la O.
3: No. Por eso nomás no lo
1: llevamos.
6: No, pues tuvo tanta oportunidad de volver Ángel y Oscar, que ya cuándo van a volver, en qué momento, cuando ya no tenemos oportunidad en Boca. Cuando tenga más chance de jugar al fútbol. Cuando le cueste más. Cuando sea el regreso y la repatriación de nuestros grandes, queridos.
1: ¿Ellos qué son? ¿Qué categoría son? ¿92? ¿93?
2: 92 creo que son.
6: No, basta, muchachos. Estoy cansado de las vueltas triunfales que no triunfan. Estoy cansado de las vueltas triunfales que no triunfan. Que vayan a otro lado.
1: Le traigo a Ángel por marketing, dice Coto.
2: Chicos, van a terminar en libertad los Romero.
1: Tiene toda la pinta, ¿verdad? Comoditos ahí.
2: Sí.
1: Van a ganar otro campeonato, nadie le va a gritar, van a cobrar bien.
6: Demasiado, ya se lo buscó, amigo. Sí. Demasiado, ya le pedimos.
2: Por hacerse la difícil, off.
6: Es que yo no sé también, que uno puede hablar sin con el desconocimiento, vos no sabes si ellos no querían estar con la directiva anterior, qué onda, si era un problema con eso, si literalmente no querían nomás venir, van a haber un montón de cosas que uno no sabe, ¿verdad? Pero yo a ellos lo traería, me hubiera traído un poco antes.
2: Como las analogías del pollo viñón.
1: Pero a Franco, antes, un poco antes, a los 30 años,
3: atención,
1: 31 años, no van a...
3: Atención y a conmigo, Roddy Porfis.
2: Guarda contra Bolín.
1: Guarda.
3: Bien. No. Informa Urbana Sport. Bomba total. Pablo Vegetti a Boca.
2: ¿Qué?
6: Eso hablamos ya. Boca lo está buscando en serio Vegetti.
3: Riquelme estaría negociando el contrato, aunque en Boca primero esperan la evolución de Adam Vareiro. Si avanzan, deberán negociar con Cerro Porteño, ya que Vegetti tiene contrato por 3 años.
6: Boca lo está buscando, pero más que Boca lo está buscando Román. Ve que él es siempre jugador.
1: Dios mío, Boca y Román, boludo.
6: Él lo quiere.
1: ¿Por qué puta no traen un jugador de menor de 35 años? ¿Qué le pasa? Es obligatorio.
6: ¿Quién no es de experiencia?
1: ¿Qué le pasa a Boca, boludo?
3: Podría pedir
1: un club multimillonario, man.
2: Un millón.
1: Un club multimillonario.
3: ¿Tiene cláusula de rescisión?
1: ¿Cómo un jugador nuevo?
2: No, no tiene cláusula de rescisión, Vegetti.
6: Creeríamos que no, ahora pues hay cláusula de confidencialidad que jamás uno puede saber.
3: ¿Y?
6: Ahí está pues la cláusula de confidencialidad.
2: Yo no creo que vaya.
1: No sé.
3: Es difícil que...
2: ¿Qué gana traer exjugadores tiene Boca?
1: Impresionante. Pero te juro que es inentendible. Vos de River y a River le sale todo mal. Pero te compra jugadores, el técnico pide a un jugador, pum, le traen. Sí. Maxi Sala, al mejor del torneo, pum, le trajeron. Boca, boludo. Claro. Una locura.
2: Vegetti no se va a mover de Cerro, Una cuestión de estar cómodo acá. ¿Qué cobra?
1: Pobre, vos pensás que va a rechazar irse a jugar a Boca.
6: Te dice, toda la vida fui hincha de Boca, te dice que
3: se va a ir a jugar en su país.
1: ¿Sabes cómo se va? Pero en bus se va, boludo. Si te ofrece Boca a esa edad, va, ¿sabes qué? Me voy, no me pagan nada, me voy.
2: No le conviene. Acá es un jeque. Acá hay 10% de...
1: Curita.
6: Dale a mí los impuestos, la boludez.
1: Jugar en Boca, el tipo suma, argentino.
6: Es genial, pero...
2: Acá no tenés presión. ¿Vos creés que le presiona jugar en Cerro?
1: Sí, yo creo que sí. Cerro tiene mucha gente, claro que sí.
2: 40 no goles por partido, nadie le dice absolutamente nada.
6: Ahí está equivocadísimo, Curita.
2: Sigue siendo titular.
1: Cerro y Olimpia tienen presión acá en Paraguay. Eso es innegable para cualquiera que venga de cualquier país, va a sentir la presión.
2: Vimos los partidos de Jonathan Torres y tiene más mérito para ser el 9 titular de Cerro. El tipo cobra $90,000 mensuales, encima por cada año va a ir subiendo su sueldo. ¿Cómo te parece que el tipo va a renunciar a toda esa guita?
1: Sí. No. Por esa Boca sí, yo creo que sí, cualquiera lo haría. Está jugando en Cerro, te ofrece Boca, te vas a ir, Curita, ¿cómo pio? Me sorprende vos.
2: Se vería que en Boca.
1: No, pero eso es un supuesto, ¿cómo vas a ver? Acá en Cerro también se puede quemar y qué.
2: Es un Cavani más.
1: Bueno, muy raro, me parece muy raro que Boca le quiera a Vegetti.
6: Román.
1: Y bueno, y él es Boca ahora mismo.
2: Yo si era Vegetti me quedaba. En Cerro Porteño. Nada más. Quedaba en Cerro Porteño.
0: Boca parece que quiere mucho, pero no quiere poner la...
2: ¿Quiere poner la guita, claro?
0: Boca, estira y vení nomás a Boca porque es Boca. Vení nomás porque es Boca, pero vos tenés que...
1: Por eso solo contrata jugadores que están con contrato que está por vencer. Jugadores que no tienen club, que están deambulando por ahí, que tienen nombre, así como Ángel, que vos decís Ángel, bueno, tiene buen nombre. Pero ¿hace cuánto que el tipo no jugaba?
2: 6 palos verdes pagaron por Sebastián Villa. Y yo no entiendo por qué no estén dispuestos a gastar otros 6 palos por un 9. Un 9 con la actualidad. Te juro que me parece irrisorio llevarlo a Vegetti.
0: A Villa, que era jugador de Boca.
2: Claro, él terminó, él tiene un juicio todavía con Boca.
1: Hizo abandono, sí.
0: Eso son cosas...
2: Se fue a Independiente de Rivadavia, ganó una Copa Argentina, clasificó a Copa Libertadores, pasó puntero en Copa Libertadores y se va a Boca.
0: Tiene un juicio con Boca, dijiste.
2: Sí.
0: ¿Y Boca lo contrató?
2: Sí.
6: ¿Te faltó algo?
1: Ah, no va a ocupar, sí.
6: Vegetti no ocupa cupo extranjero. Claro. Es lo que está tratando de liberar. Y otra cosa, te faltó lo de Sebastián Villa, que creo que es su problema con Boca, el que se va de Boca y se va a una liga así de Estonia, Bulgaria.
2: Creo que se fue a Eslovenia.
6: Bulgaria se fue.
2: Bulgaria, claro.
6: Y ahí va Independiente recién. Es así. Y sigue el juicio, sí.
2: Claro, juicio. Sí, muchachos, sigue el juicio.
1: Boca sigue esperando que Dybala venga libre, así como vino Paredes. Paredes vino libre, o no sé si pagaron por él alguito.
3: ¿Cuánto le queda a Dybala?
1: Renovó
2: otra, un año más.
1: Renovó con otra, sí. Sí, señor.
2: Dybala está bien en Europa.
3: Sí.
2: Chucu liquida todavía ahí.
1: Dybala un jugadorazo. No. Eso se va a pasear.
3: Tres añitos más, máximo.
2: Olvídate. Hay que nerfear a Boca si tiene.
6: Fue un jugadorazo.
2: No, es.
1: Juega bien todavía,
6: Dybala. Nunca llenó los zapatos de las expectativas que le tenía. Lamentablemente es un jugador.
2: Porque jugaba en el puesto de Messi, men. Lastimosamente fue contemporáneo.
6: A mí me encantaba Dybala, pero me parece un jugador fallido.
1: No
6: llenó la expectativa de lo que uno esperaba, ¿verdad?
1: Bueno, señores, amigos, estamos llegando al final. Esto fue Pasión Estudio por Radio 7. Muchas gracias a la gente que nos escucha. Nosotros seguimos una hora más por Twitch y YouTube. Muchas gracias.
6: Chao, chao.
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3: Arranca Amistades Peligrosas, chicos. Arranca Amistades Peligrosas. Justo para la digestión que necesitas. Sí, o si no, ahora estás comiendo, claro. Claro, no, es que todos almuerzan a las 12. Generalmente el paraguayo luego no almuerza a las 12, al mediodía en punto. A esta hora es lo que se almuerza realmente. ¿Verdad que sí? Y si vos me estás escuchando, bienvenido a Amistades Peligrosas. Y si vos me estás escuchando en este momento, te pido por favor que me envíes al 0986-710-177 lo que estás comiendo. Me interesa. Acá hay mucha gente detrás en producción. Mi querido Ferfer, que está en la parte de pilotando el avión, la nave de este programa, me dice que tiene hambre. Así que hay que inspirarle. Por favor, envíen fotos de lo que están comiendo, si todavía quieren enviarme, ¿verdad? Si es que por ahí me están escuchando. Me dejaron a mí en bola. No, digo nomás mentira, estoy mintiendo. ¿Cómo están, chicos? Martes con humedad. Ayer calorcito, solcito. Hoy humedad brutal. Hola, Sandy. Se te cayó una bandera. Un quilombo se armó acá. Si ustedes quieren ver el quilombo que se está armando ahora mismo, tienen que venir a Radio Guión Bajo 7. Estamos a través de Twitch. Claro que sí. Saluda a Sandy a la cámara. Ahí está, ahí está, ahí está. Ese es. Chicos, ¿qué dice acaso el girasol? Seducido y abandonado, dice. Saludos, gordito precioso, me dicen acá. Y estamos, bueno, con toda la buena onda, chicos. Claro que sí. Hay que ponerle buena onda a las siestas. ¿Por qué? Porque uno termina de comer y toda la sangre va al sistema digestivo y eso provoca un caigüé extremo. ¿Verdad que sí? Claro que sí. Hoy tenemos un programa cargadísimo, chicos. Cargadísimo, ultra cargadísimo. Por ejemplo. Ah, no, este no es. Santi, ¿dónde que está? Acá hacemos todo en vivo, chicos. Porque acá yo hice clic en este último y creo que no es. Pero mientras tanto, ¿sabes qué? Yo les voy a contar algo que les va a interesar, chicos. No sé si de repente. ¿Vos qué decís, Santi? Hoy vamos a sortear un par. Vamos a sortear hoy unas entraditas. Chicos, si ustedes quieren participar para las entradas, un par para que se vayan al cine a ver lo que ustedes quieran. Mirá que está la Odisea y está Spider-Man, chicos, ¿eh? ¡Epa! ¡Sí! Entonces, envíenme un mensaje, foto de lo que sea o cualquier mensaje random hasta que yo dé la consigna. Igual todo sirve para el sorteo. Claro que sí. A ver, la gente ya se está comunicando. Me encanta esto. Dice, después de la milanesa, el postre, dicen acá. Ok. Y ya está el postrecito. A la pucha. A la pucha el postre. Así luego, pico. Impresionante. Chicos, todo habilitado, todo hermoso. Hoy vamos a hablar de tecnología y un poquitito de ciencia también, porque acá hay que educarle a la gente. Vamos a hablar del problema de los jóvenes y la inteligencia artificial. Sí, ya hay problemas con eso. Yo sé que la inteligencia artificial llegó para quedarse y tenemos que adaptarnos, a toda la tecnología, porque esto es el futuro y va a ser así. Y no hay nada que pueda parar esto. Ahora, la educación, como cualquier cosa, siempre es necesaria de parte de los padres, chicos. Porque los jóvenes son el futuro del mundo, del universo. Y si jodé las bolas con la IA, porque hoy en día te la hago corta porque después vamos a tener que profundizar esto. Empiezan a hablar con ChatGPT, por ejemplo, porque necesitan compañía, porque no tienen cómo comunicarse, porque de repente hay padres ausentes. Me pasó cuando yo vivía en el futuro. Yo del futuro joven sufrí eso. Esa fue mi cuarta vida, más o menos. 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Chicos, arranca Amistades Peligrosas. Yo soy Juanco, el punto man. Estamos hasta las 16:00.

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3: 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La gente se está comunicando al 098-6710-177. ¿Quiere ganarse una entradita para ir al cine? Claro que sí. Vamos a ver qué dicen los chicos. Ultraviolento. Ah, no, me envía fotos. ¿Qué esto es? Ah, un motor. Dice, me compré un motor viejo para practicar. Me cansé de los... de los Maloa Ñembo mecánicos. La práctica hace al maestro, dice. Bueno, mira, yo te voy a decir algo. Parece que conseguir un mecánico de confianza luego es como encontrar un pony. Entonces, si vos en serio tenés la paciencia de entender de mecánica, adelante. Porque realmente la manera en que te joden... O sea, no todos, no le vamos a poner a todos en la misma bolsa. Pero es impresionante cómo te joden los mecánicos, loco. No todos, Que después no vengan. Mirá, gordo, yo te digo una cosa, mira, yo hace rato que trabajo en la mecánica, soy mecánico y jamás toqué un tornillo. No, no es para vos. No es para vos. Me improvisé esta onda, gordo. Dice, banca, estoy para las entradas, dice. ¡Wow! Esto es una masa casera que hiciste o es prepisa. ¿Qué es esto? Espera, no estoy viendo bien. Es un matambre, es una... Espera, quiero ver bien. Ah, no, esto es... una pizza. Una pizza increíble. No, me parece increíble. ¡Qué rico! Prepiceta, es lo mejor la prepiceta. Es lo mejor. Cosa que extraño es comerme una pizza hecha de prepizza. Sí. Hacé vos tu salsa. ¿Sabes cómo llevo la salsa? Te iba a decir cómo llevo la salsa. Tomate. Estuve viendo que la verdadera salsa para pizza, por ejemplo, italiana, no lleva ajo ni tampoco cebolla. Solamente tomate. Qué impresionante. No dice. No dice. ¿Qué pasó? ¿Cuál es el libro que querés? ¿El cuál? Ah, querido oyente de la pizza, mi jefe me está diciendo tras bambalinas que le interesó uno de los libros que tenés ahí detrás, donde sale la foto de la pizza, ¿verdad? Tenés el Zohar, dice acá. Y Jorge dice que tiene que estudiar. Así que... vení ahora mismo y traerle ese libro porque se le perdió, me dijo. ¿Eh? Dice que tenía uno en la oficina y le robaron y otro en su casa. Y si vos podés traer el que tenés. Y dice que no es invención. Y dice que él te va a comprar luego. No, mentira. Mentira, mentira, mentira, mentira, mentira. Querido oyente, está escribiendo. Vamos a ver cuál es la respuesta que da. Acá dice, Este es el original en arameo, dice. No creo que le sirva a este, dice. Él dice que habla arameo, dice. Él habla arameo y que por favor le traigas. Dice que ahora mismo te da 50 mil por tu libro. Dice que él estudia arameo todas las mañanas, dice, en el baño. José Sierra. ¿Por qué lo que estudias arameo? ¿Con quién vas a hablar? A la posa. Y claro que no voy a entender. Imagínate que alguien me hable en arameo. ¿Eh? No voy a poder entender. Es un regalo, no puedo volver a regalar, dice el Zohar. O si no, sin dramas, dice. Se enojó y se fue. Se enojó. Mira, acá te vamos a mostrar. Mira, querido oyente, si vos estás ahora mismo en Twitch, te invito a que vengas a Twitch Radio-7 y veas el libro que tengo. O si no, sabes que te voy a enviar una foto. Claro que sí. Pero claro que sí. Igual ahí te envié. Ah, estás viendo. Bueno. Parece que el tuyo. Ah, no, el mismo. Bueno, vamos a hacer una cosa. Trae el tuyo y él te va a dar el suyo. Y va a ser la misma cosa. Podemos jugar competencia de quién cuida mejor su libro. Ah, no, pero usted está muy bien cuidado, ¿eh? Hay algunas páginas que están pegajosas. Hay una página pegajosa acá, ¿eh? Te voy a leer. Una cosa por lo menos dije. No dije una cosa. ¿Por qué me ignorás? Dije algo. O sea, de que dije algo, dije algo. Sí, a mí me gusta, dice. Pero es edición especial, este, mirá, dice. Ah, tiene uno mejor que el tuyo. Y traenla, entonces. Lo que importa es el contenido. No que sea edición especial. Aparte, el de él está con las páginas pegajosas. Ahí podés ver, acá podés ver la edición que tiene él. Ah, no, es gigante el de él. Ah, no, viene en una caja. No, este es mucho más pro. A la puta. Decimos una cosa, querido oyente. ¿Cuál es tu cábala? ¿Cuál es tu cábala? Porque me preguntan... No, me están preguntando si vos estudiás cábala. ¿Estudiás cábala o no? Lo impresionante acá la conversación que estamos teniendo. Mientras tanto, a ver qué dice la gente. Hola.
0: Está escribiendo. Mr. Coleman, acá Rodrigo Gil presente. Tu oyente con mensaje más random de toda la historia.
3: Me gusta.
0: No sé de qué están hablando, pero saludos.
3: Ya está participando, chicos. 0986710177. La gente me está enviando foto del libro, foto de comida, el Zohar, el arameo, las ediciones especiales. Un motor. Me enviaron un motor. Qué random, ¿verdad? Que me envíen la foto de un motor porque están estudiando mecánica. ¿Vos querés ganarte un par de entradas para ir al cine? Hoy, mientras no tires la consigna porque no se me ocurre absolutamente nada, te cuento que me podés enviar cualquier mensaje random de lo que quieras. Podés quejarte si alguien te dé dinero o enviar un mensaje de buena onda a tu amigo o contarme cualquier cosa. No sé, ¿qué tal andan los vecinos ahí en tu barrio? ¿Cuándo fue la última vez que tu vecino puso música fuerte al lado de tu casa y te molestó? No sé, contame lo que vos quieras y estás participando. Hasta las 16 nos escuchamos, chicos.

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0: Estás escuchando, será lo mejor del mix, mix, DJ, mix, será acá. Dale un mordisco a las amistades peligrosas, nena. Te cuento una cosa que te va a gustar muchísimo. Tenemos muchísimo de house, de minimal. Los mejores beats aquí. DJ Fire. Disfrutando con lo mejor del Sunset de Ibiza. 2026 será. 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Y la gente se está comunicando en 0986710177 y quiere lo mejor. Quiere las entradas para ir al cine, será. Mucha gente ya se está comunicando, será. Y le vamos a escuchar a todo el mundo. Ustedes que se están prendiendo recién el programa, les cuento. Tienen que enviarme un mensaje random, será. Contándome qué hace la vecina o alguna queja, alguna foto o lo que ustedes quieran. A ver qué dice la gente, rápidamente será. Hola, Col, papu. Puede ser, pío. Sounds like a melody de tu grupo, será. Pasa que nosotros estamos con lo mejor del house, con lo mejor del techno, y ahora estamos bazando un retro. ¿Es argentino esto? Impresionante será. Impresionante. Bueno, chicos, continuamos. Continuamos con las amistades peligrosas. A ver qué dice acá. Hola, Colman. Entra esta mezcla de caldo de poroto y ñoqui con salsa blanca y carne. Hoy se come en la ruta, papá. Come en la ruta, pero no manejes. Encosta tu autito, tranquilo. No te dejes el loco, ¿eh? Sí, por favor, te pido, ¿eh? Por favor, te pido. Sí, Sol Girasol sabe. Solo para entendidos. Para entendidos, entendidas. Por ahí va. Un saludo al querido Emilio Marín. Yo soy su fan, obviamente. Pero claro que sí. Bueno, chicos, todos están participando, ¿eh? Hoy mensajes random, te puedes quejar, puedes mostrarme lo que estás comiendo, contame cualquier cosa, lo que vos quieras, contame si hay filtraciones de agua en alguna parte de tu casa, si tenés algún problema de plomería, si necesitas un electricista, algo también. Acá vamos a tratar de que todos se conozcan y que esta familia vaya creciendo, y de repente algún oyente que está escuchando y es mecánico o es electricista, o es técnico que necesita trabajar, de repente, bueno, alguien se le fundió su aire, ¿verdad? Hay filtraciones en el baño, en la cocina. Nos ayudamos entre todos. Hola, te escucho.
1: Michelle Corman acá, bien random. Hoy se celebra el día del párroco, aunque usted no lo crea, del replay.
0: ¿El día de qué? ¿Del párroco? Yo escuché fárroco, el fármaco.
1: Michelle Corman acá, bien random. Hoy se celebra el día del párroco.
0: ¿Fárroco?
1: No lo crea.
0: Espera. Me voy a quitar la ignorancia. Perdón. Pero acá, en esto... Fárroco. ¿Qué es el fárroco?

0: Farruko. Es el nombre artístico de Carlos Efrén Reyes Rosado, un conocido cantante, compositor y productor discográfico de reggaetón y música urbana, nacido en Puerto Rico el 2 de mayo de 1991.
1: Bueno, pero eso no tiene nada que ver con un farroco. Quiero saber qué es lo que es. Ah, ese te va. Wow. No pensé pasar por esto. Ahí va, Farruko. Farruko. Bueno, ya está. Basta, por favor. Dice acá. Mi libro favorito, dice, Las Siete Aventuras de Colmán. Y los chicos que se estaban prendiendo acá, la foto de la radio, sintonizando Radio 7. Lindo. Lindo. Lindo. Hola, te escucho.
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1: ¡Papá!
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1: 777777 Colmán. Qué bueno ese, voy a hacer. Me tiraste una idea. Voy a hacer acá, espera, voy a hacer acá mi audio. 777777777 Colmán. 777777 Colmán, ¿verdad? Wow, voy a grabar acá en mi audio para acordarme y voy a hacer así una especie de cortina o algo que va a ir en algún momento, algún audio. ¿Verdad? Está bueno. 777777777 Colman. 777777 Colman. Ahí está. Ya tengo mi ayuda a memoria. Claro, totalmente. Destacar, pongo acá en destacar. Claro que sí. La gente se sigue comunicando, claro que sí. Hola, te escucho.
3: Hola, te tiro una.
1: Dígame.
3: Cualquier cosa dijiste. ¿Dónde se consigue una vincha de abejita y short amarillo? Para nene.
1: Bien. Por favor, acá nos ayudamos entre todos. Ya que esto es súper random. Si vos conoces dónde se puede conseguir una vincha... ¿Cómo era? ¿Para qué?
3: Ya me olvidé. Cualquier cosa dijiste. ¿Dónde se consigue una vincha de abejita y short amarillo?
1: Vincha de abejita y short amarillo. ¿Dónde se puede conseguir? Chicos, ustedes están escuchando el programa 0986-1177. Vamos a ayudarnos entre todos. Noticias random. Pero claro que sí. Antes que nada... Tengo que desarrollar esto porque es algo interesante. Cuídense, chicos. Cuídense. ¿Se acuerdan de los Power Rangers? Bueno, el Power Ranger verde tiene un doble. Este Power Ranger ex doble, porque se le echó, había utilizado todo lo aprendido en combate contra bichos raros. Utilizando su poder, entró a robar 43 casas. Y eso es cierto. Eso es cierto. Estamos hablando de Yasumoto Ihara, ex doble de acción japonés. Porque ustedes saben que los actores de acción que hacían las peleas eran todos japoneses. Vinculado a producciones de Super Sentai, luego fueron adaptadas a Power Rangers. Protagonizó uno de los casos más insólitos relacionados con la televisión. Después de que se haga la famosa lesión en la rodilla, ya no puede más pelearse ahí. Empezó a entrar y, o sea, conociendo su entrenamiento, utilizó para entrar en viviendas en Japón. Sí. Había cometido al menos 43 robos. Escalaba muros, postes, daba vuelta, patada, tiraba poderes. Llegaba hasta ventanas y balcones de pisos superiores y se desplazaba con una agilidad que fue desarrollada durante años de hacer tantas acrobacias en las escenas de todos los capítulos. ¡Wow! Su particular método hizo que fuera conocido como el ladrón Spider-Man. Chicos, esto es cierto. quedó vinculado al robo de dinero y objetos por unos 8.2 millones de yenes equivalente en ese entonces, porque esto estamos hablando 2013-2014 y ahora recién se sabe. Más de 100 mil dólares. El caso se volvió a viralizarse hace poco después de el contraste entre su trabajo interceptado de Héroes y Televisión, sabiendo que él usaba las mismas capacidades de lo que hizo en la serie para cometer delitos. Chicos, si le ven por ahí, díganle que el Power Ranger rojo siempre luego fue mejor. Nos escuchamos hasta las 16.
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1: Ahí está. Continuamos con Amistades Peligrosas, chicos. La gente se está comunicando 09-867-710-177. Para la gente que ahora recién se está prendiendo al programa y quiere contexto, les cuento. Hoy, en este martes random, envíame cualquier cosa random. Un audio contándome si te despertaste bien, qué tal el vecino, si tenés algún problema de filtración en la pared de tu casa, si es que tenés que llamarle a un plomero o a un mecánico porque se te fundió algo en el auto. Necesitas algo o te querés quejar simplemente o contarme qué estás haciendo o qué comiste o lo que sea. Cuanto más random mejor. Estás participando para que yo te regale un par de entradas. Así de simples. Hola. A ver qué dice acá la gente. Dice trabajo full. A ver el video. Bien. Bien, bien, bien, bien, bien, bien, bien. Me gusta la gente. Está trabajando ahí tranqui. Mientras le hago compañía. Qué gusto. Bien. Gracias por elegir Amistades Peligrosas. Claro que sí. Día. Ah, día del párroco, dijo Juan. Ah, del párroco. Ahora sí. No te puedo leer realmente la definición de párroco para la gente. O sea, sabemos que los párrocos tienen que ver con la religión. Estamos hablando de religión, chicos. Estamos abordando ese tema, claro. Ahora entiendo. Me gusta, es más random que nunca. ¿Sí? A ver qué más dice la gente. Hola, te escucho.
2: Carlito, lo que te dijo el señor es que hoy se celebra el día del párroco.
1: Claro.
2: ¡El párroco!
3: Cuidado, niños.
1: Ok. Chicos, hablando del párroco, yo tenía un párroco en una iglesia cerca del barrio que decía que no hay que trabajar si es que no descansas, que es importante el descanso. ¿Y por qué me acuerdo de esto? Porque estuve viendo un informe del White Sleep Matters, se llama, elaborado por Rent Europe, que advierte que si es que dormís menos de lo necesario, te va a perjudicar a la salud. Y yo sé que muchos somos noctámbulos y que de repente, no sé, volvés de tu trabajo cansado ya, ponele, llegaste a tu casa a las 9 de la noche, porque trabajaste hasta las 8, 9, o un poco más tarde, o inclusive trabajarlo hasta más tarde. Es imposible llegar a tu casa y dormir de una, porque tu cerebro está ahí, ya sea creando o por preocupaciones, o pasó algo, o estás simplemente tratando de relajarte, porque no es que te relajas, no es que bajas de 100 a 0 en un segundo. Hay un tiempo prudencial. Entonces, ¿qué dice acá? Dice que también eso perjudica al rendimiento laboral. Y atiendan esto, los trabajadores que descansan menos de 6 horas presentan en promedio una pérdida de productividad del 2,4 puntos porcentuales mayor que quienes duermen entre 7 y 9 horas. 7 es lo mínimo que podés dormir. Y atiendan esto, esta investigación fue realizada con más de 5.000 trabajadores, en donde se dieron cuenta que cuanto más temprano comenzaba la jornada, más se adelantaba la hora de levantarse, mientras el horario de acostarse apenas cambiaba o no cambiaba luego. Quienes investigan esto, dice que los que ingresaban entre las 3 y las 4 y media dormían menos de 5 horas y reportaban mayor cansancio, sensación de no haber descansado y dificultades para afrontar la jornada. Cosa que me pasa a mí, la historia de mi vida. El impacto puede ser mayor entre las personas con cronotipo nocturno, cuyo cuerpo tiende naturalmente a dormir y despertarse más tarde. Me siento identificado, ustedes también seguro. Un estudio con trabajadores de oficina determinó que los perfiles nocturnos sometidos a horarios tempranos presentan una peor calidad de sueño, mientras otras investigaciones relacionan esa desalineación con más fatiga y menor productividad. Se sugiere hallar ver una ley para que se trabaje más tarde, chicos. ¿Qué opinan ustedes? ¿Qué lejos está Paraguay, por ejemplo, de que este tipo de leyes o que este tipo de proyectos se presenten, verdad? Imagínate, acá el tema lo es calentar la silla. Tenés que estar nomás, no importa si ya no haces más nada. Igual nomás tenés que estar ahí. ¿Qué dice acá? Dice párroco. Sí, ya sé que ya me dijeron, ya que es párroco. Un videito que me envían, a ver qué pasa.
4: ¿Qué haces, gordo? Tengo esta moneda y quiero saber si tiene algún valor monetario.
1: A ver un poco. Es muy random este video. Es una moneda de alguna olimpiada. Qué bueno. Vos sabés, Samu, que hay un lugar que se llama... Ay, no recuerdo el nombre. Pero hay un lugar online donde vos te vas, te suscribís y pagás algo así como... En guaraníes te digo, unos 30.000 guaraníes, y hay un experto que ve, vos le describís cómo es la moneda, todo lo que dice, todo lo que está acuñado en la moneda, y ellos te dicen qué es y si tiene valor o no y por cuánto puedes vender. ¿Sí? Me gusta. Me gusta. Chicos, tenemos que dejar de trabajar mucho. Nos escuchamos hasta las 16.
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3: Continuamos con Amistades Peligrosas. Una cosita muy interesante es que la gente se está haciendo sentir. Gracias a todos los que están escuchando Amistades Peligrosas acá por Radio 7. Qué gusto saber que puedo ser de utilidad, de compañía para ustedes. Para los que se están aprendiendo recién, tengo un par de entradas que voy a sortear. Sí. No, decime lo que vos quieras. Envíame un audio al 09-867-10177. Contame lo que vos quieras. Random. Lo más random del mundo. Cuanto más random sea, mejor. A ver qué dice la gente. Hola, te escucho.
4: Hola, Gordo Paul.
3: ¿Cómo estás?
4: Te voy a contar. Hoy me desperté, ¿verdad? He visto un reel, como el reel se llama.
3: Sí, sí, sí.
4: Un video de... Estaba este, el vocalista de Quasar, González, creo el apellido.
3: ¿Josema?
4: Capísimo el tipo.
3: Sí.
4: Aparte de eso. Lo
3: un
4: que
3: saludo
4: sí que
3: a Josema.
4: Le preguntaron si tuvo una anécdota alguna vez con la guitarra, si... X. Yo sí le comenté, si tuvo una anécdota a la guitarra alguna vez, un músico de que toca folk, música folk, con mezclado con rock.
3: Sí.
4: Le dijo, qué bien que tocas la guitarra, pero qué pena que tocas metal, le dijo a González. González le dijo, se molestó, ¿verdad? ¿Por qué? Cada uno tiene su, lo que toca lo que quiere, ¿verdad?
3: Claro.
4: Le dice él, todo bien, boludo. Yo puedo tocar lo que vos tocas, pues estoy seguro que uno va a poder tocar lo que yo toco, le dijo. El otro también era un genial guitarrista, ¿verdad? Pero le dijo, me saqué un poco, me enojé un poco, dice. Y dijo que no, es Rolando Chaparro el que le dijo, es otro que es uno famoso, ¿verdad? Uno que sacó discos importantes.
3: Ok.
4: Y automáticamente en los comentarios ya decían un nombre quién podía ser, ¿entendés? Ya lo tienen como un cliché de su carácter.
3: Entiendo.
4: ¿Qué te parece eso a usted? Digo, puede hablar random de cualquier cosa. ¿Qué te parece?
3: Mira, yo te voy a decir una cosa, Víctor. Puedo opinar al respecto. Primero que nada, somos demasiado pocos en este país. Y cuando hablamos de músicos, los colegas se conocen entre todos. Es muy triste saber que un colega tuyo te diga que sos buen músico, pero que lástima que tocas metal. O sea, es realmente patético. Ahí te dice mucho más de la persona, de la clase de persona que es. Sí, totalmente, por lo que dice. Y vos sabés que es cierto, tocar metal no es nomás así. Es súper complicado. Si sos guitarrista, si sos guitarrista, te puedo asegurar que hay algo que tiene el metalero que no tienen otros guitarristas que no conocen del estilo, que es la mano derecha, donde se agarra la púa, donde vos podés hacer riffs con púa alternada a una velocidad que generalmente en otros estilos musicales no se utilizan. Pero no vamos a estar hablando de eso, sino que es muy feo saber que una persona agarra y te tira de menos porque tocas metal. Me parece una gran pelotudez. Ojalá que ese tipo reviente su dedo chico del pie contra la pared. No le deseo el mal, pero bueno. A ver qué me dicen la gente. Hola.
5: ¿Cómo andamos?
3: ¿Cómo andamos?
5: antes era Aragán, o sea, trabajaba así por mi cuenta, ahora entré en una empresa que puta, no me duermo temprano.
3: Ok.
5: Me despierto, sueño todo que trabajo.
3: Qué bajo. Y
5: las 6 entro en mi laburo, ¿verdad?
3: Sí.
5: A las 2.
3: Ok.
5: Y las 1:30 sí me levanto y de verdad, qué puta, así me sueño, salto de mi cama y que ya tengo que ir a laburar. Qué putas. Qué peor que laburar.
3: No, y es bastante feo. Dígame una cosa en serio. Lo que da gusto es tener tener la yaya para poder pagar tus cuentas, ¿verdad? Pero ¿a quién es lo que le gusta trabajar? Existe alguien que diga así tipo, tanto me gusta trabajar que todo bien si no gano un sueldo porque me gusta trabajar. Que me digan así tipo, existe una persona real que diga, a mí me encanta trabajar, amo mi trabajo. Y dame tu sueldo entonces. Y seguí trabajando, ya que tanto te gusta tu trabajo, a ver si seguís trabajando ahí. ¡Bola eso! Me encanta mi trabajo. Lo único que quiero es despertarme para irme a la oficina. ¡Qué puta será! ¡Hola! ¡Te escucho!
6: Otro data. Es tu mes de cumpleaños, agosto.
3: ¿Qué pasó? ¿Es qué?
6: Otro data, es tu mes de cumpleaños, agosto.
3: Es mi mes de cumpleaños. Yo quiero saber si los oyentes de Radio 7 me van a hacer un regalito. Sí. Mi cumpleaños es, ya voy a ir diciendo, el 30 de agosto. Pero como el 30 de agosto cae domingo, entonces el 31 de agosto, que es lunes, podrían venir a dejarme una cosita y algo. Me gusta, la gente está participando. 0986-71-77. Envíame un audio, contándome lo que quieras. Sí, así de simple. Hola, te escucho.
7: ¿Qué hacen los perros? A mí, por ejemplo, me encanta trabajar. Pega mi laburo, me encanta, amo y pega todo ahí trabajar. En mi rubro, ¿verdad? En mi rubro, que es la publicidad de la cartelería. Es increíblemente genial.
3: Me gusta. ¿Será que realmente es genial? Yo, por ejemplo, ahora sé que tengo menos de una hora al aire y ya me estoy deprimiendo. Porque lo que más quiero es que sea miércoles y venir de vuelta. Es más, me voy a quedar a dormirlo acá. Después de este programa viene ella, jura, ¿verdad? Le voy a preguntar a Ara si no tiene problema de que yo me vaya y duerma ahí en el costado mientras ella hace su programa. Entonces, después también le voy a decir a Fer, ¿verdad? De Last Round, que me diga si es que no le molesto. Y me quedo a dormir acá. Y me despierto ya temprano para cuando venga Huguito. ¿Verdad? Sí. Entonces, de ahí yo ya hago todo mi día, me voy a casa un ratito, me baño y ansiosamente vengo de vuelta acá. Qué lindo. Cómo amo, en serio. Me encanta, me encanta. Hola. Andy, resumen. Después de babear y aportar con este mensaje de aportar al mundo en todo sentido, en toda esta realidad, escribe lo siguiente: elige un trabajo que te guste y no tendrás que trabajar día, ¿qué dice? Ni un día de tu vida. Ah. Claro que sí. Te creo. Siguen los mensajes. Pero me encanta que la gente se esté comunicando. ¡Me encanta! El trabajo es un castigo de papá Dios, dice. Bíblico es eso, gordo, dicen acá. Y vos sabés que sí. Todo teníamos antes. Hasta que vino Eva. Comió la manzana podrida, Adán, quiero decir, y se armó el quilombo. Antes todo iba a ser gratis, pero no. ¿Qué pasó después? Hola, te escucho.
7: Pega, porque es plata todo el día.
3: Claro.
7: Todo el día toca efectivo, transferencia, veamos. Quiero ganarme algún premio Master, quiero ganarme, porfa.
3: ¿Pero para qué querés ganar si tenés demasiada plata?
7: Che, lo más random que me pasó hace añares, le invité a una chica a shopping.
3: Sí.
7: Nos fuimos ahí a un... a comer hamburguesa. Y cuando iba a pagar, mam, ya no tenía, mami, efectivo, se me cayó. Y eso fue una peladísima, algo muy random. Encima que la tipa así re burlona era y le iba a contar a todos los amigos, iba a ser medio pelada y fue pelada. Pero bueno, eso fue lo más random y
3: me gusta.
7: ¿Qué me pasó?
3: Está participando.
7: Rey, gracias.
3: Está participando, claro que sí, claro que está participando. Acá me escriben y me dicen, dice acá, gordo, mi audio, papá. Ah, ok, tu audio, ya.
8: ¿Qué sé, loco?
3: ¿Qué
8: ¿Cómo
3: haces?
8: Te va, Colman?
3: Bien.
8: Hola, Emilio, ¿cómo está? ¿Todo bien, vio?
3: ¡Estamos bien!
8: Les quiero contar, me compraron un champión, güey. Un Pumba. Un champión Pumba.
3: Me gusta el Pumba.
8: Pagué 400 mil por él.
3: Por el Pumba.
8: Y así, loco, esas son las... Lo más práctico que hice hoy legalmente.
3: Yo te voy a decir una cosa. El Pumba tal vez sea el calzado más cómodo en la historia de la República. Ah, está también Pumba, está Adidas. Está Neoki. Hay uno Neoki que tiene el check y acá en el check tiene como una plumita otra vez. Tipo parece un símbolo de música. Hermoso. Cómodos. Me gusta, chicos, me gusta. Me gusta cómo la gente está participando. Hola, te escucho.
9: ¿Qué tal? Buenas tardes. Me gusta tu programa. Escucho de mi auricular, no me voy acá escuchando. No saben escuchar buena música.
3: Bien.
9: Y a mí me encanta mi laburo porque soy guardia de un quilombo, la auto.

0: Ay, ay, ay, ay, ay, ay, ay. Hola, te escucho.
1: Hola, líder, ¿cómo te va?
0: ¿Cómo está, niño
1: Rock? Niño Rock, querido.
0: ¿Cómo está, mamá?
1: Qué gusto escucharte, será.
0: ¿Cómo
1: bueno,
0: estamos?
1: Yo dando vuelta por acá.
0: Bien.
1: Mirando, buscando pasajeros.
0: Bien, bien.
1: Dando
0: bien
1: el servicio. Algo random. Escuché ahí que hablaron, lo nombraron a Rolando Chaparro, ¿verdad? Maestro, al maestro Chaparro.
0: Sí, totalmente.
1: Casi mal educado de decirle, tipo Rolando. Demasiado falta de respeto, me parece. Al maestro Chaparro.
0: Maestro Chaparro.
1: Te cuento
0: sí
1: que alguna vez, entre copa y copa,
0: sí,
1: se analizó la posibilidad de que labure con Chaparro en un tema así muy particular que surgió en este boliche con bandera inglesa, ¿verdad?
0: Ah, ok.
1: Ahí estuvimos analizando la posibilidad en la época del taxi. Yo te habré contado alguna vez que
0: sí, antes
1: de estar en este tema de las plataformas, muchos años estuve en el taxi hasta que llegaron las plataformas, en síntesis.
0: Okay.
1: Y era hacer Rolando in taxi. Tipo, viste así, Rolando.
0: Entrevista en el taxi.
1: Rolando in taxi.
0: Claro.
1: Y era buscarlo, era preparar mi auto, el taxi con un par de cámaras y yo iba a manejar, Rolando iba a ir atrás.
0: Me gusta.
1: Y la idea era ir a pasar a buscar a, qué sé yo, ¿verdad? A otros maestros seguramente de la música. Y es como que el traslado,
0: qué bueno,
1: del punto A al punto B, Rolando le iba ahí haciendo como una especie de entrevista y siempre con el tinte musical, ¿verdad?
0: Okay.
1: Que quedó en una muy linda idea que surgió ahí en una ronda. Y bueno, no se dio porque así tuvo que haber sido seguramente, pero para mí fue un placer en algún momento ver a charlar esa historia y bueno, qué sé yo.
0: Niño Rock.
1: Uno nunca sabe, ¿verdad? Un abrazo.
0: Niño Rock, nunca es tarde para tirar. Lo que pasa es que iba a estar muy bueno. Iba a estar muy bueno. ¿Vos sabés qué visionario, eh? Iba a ser interesante. Hola, te escucho.
2: Qué puta bro, legalmente Macaná hizo esa, iba. Si no, tranquilo, ahora íbamos a liarnos todo con hojas de banana y eso para nuestra ropa.
0: Claro.
2: Todavía vamos a tener que construir casa y eso.
0: Totalmente.
2: Tranquilo, íbamos a vivir, íbamos a comer fruta y eso, ¿verdad? Y vamos a creer sobre la piedra y sobre, pero me ha ganado.
0: Y no, pero imagínate. No, íbamos, no, es que nos íbamos a quedar en ese tiempo. O sea, obviamente después íbamos a tener todo lo que tenemos hoy en día, pero no iba a existir ninguna de estas enfermedades que te revientan. Porque yo estoy con esta teoría conspiranoica en donde realmente la medicina y los doctores están hechos para mantenerte vivo, no para curarte de una enfermedad. Que se entienda eso. Habiendo dicho eso, hola, te escucho.
3: Gordo, imagínate la voz, si Eva y Adán era chino, le iban a comer de culebra. Dejate joder la voz.
0: Y ahora es el momento en donde me río. Ahora es el momento donde me tengo que reír, ¿verdad? Ya. Me estoy yendo al hospital. Me estoy yendo al hospital de tanto que me estoy riendo. Increíble. ¿Qué dice acá? ¿Podés decir, darle un mordisco al disco Sherada? Me preguntan acá. ¿Ok? Nos escuchamos hasta las 16, será. Dale un mordisco al disco, será. En Amistades Peligrosas.
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1: Bueno, chicos, rápidamente vamos a los mensajes. A ver. Dice acá, ¿qué es lo que pasa, gordo? Antes esto era un programa de música... No, y ya no. Ahora ya no. Acá se ríen. Ah, te reíste por... Sí, ya. Ok, chicos. Llegó el momento... Llegó el momento de ver quién es el feliz ganador. Sí, de un par de entradas para ir al cine. A ver... Diré basta. Día del párroco, dijo Juan, dice. Ok. Ok. Ganaste. Ganaste, ganaste, ganaste. Ganaste las entradas para ir al cine. Vamos todavía. A mi querida Sandrita le voy a enviar ahora la foto. Sí. Claro que sí. Ahí está. Te tiro acá. Ganadora de la entrada. Muy bien. Muy bien, muy bien, muy bien. Muy bien, muy bien, muy bien. Ya saben, chicos, ya saben. Ya está, ya está, ya está. Cumplido, cumplido. Gracias por prenderse, ¿eh? Muchísimos oyentes hoy. Muchísimas gracias a todos los que están prendiéndose al programa Amistades Peligrosas de las 13 hasta las 16. Por el momento lo voy a hacer solo, chicos. Estamos de lunes a viernes. Gracias por elegirme como su compañía, ¿sí? 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Siguen los mensajes, chicos, pero ya no puedo. A ver, vamos a ser rápido, dice acá. Necesito esas entradas, por favor, gordo, dice. Mañana voy a volver a sortear un par más. ¿Les parece? Vamos a cerrar con Chico Granada, gordo, dicen. Yo ya no puedo más realmente elegir los temas, chicos. Ustedes tienen que entender. A mí me gustaría, pero quisiera creer de que ustedes realmente están acá porque les gusta que yo les haga compañía. Quisiera creer. Bueno, chicos, soy Juan Col.man. Gracias. Nos encontramos mañana otra vez de las 13 hasta las 16, chicos, con más noticias random y más de lo que ustedes siempre vayan imponiendo día tras día. Con esos comentarios de buena onda, con esas noticias random y todo esto que nos gusta a nosotros hasta las 16. Soy Juan Col.man, síganme en redes sociales. Mi psiquiatra me dijo que me tienen que seguir o me voy a deprimir. Será hasta mañana. Chao.
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1: ¿Dónde están los juradores? ¡Ea! ¡Buenas, buenas! ¿Dónde están juradores? ¡Ea! ¡Hola, chichis! Sean todos bienvenidos a una edición más de Ella Jura, su edición martes de horóscopo. Hoy, como todos los martes, mis queridos chinchis, tenemos martes de tarot, martes de horóscopo. Así que vayan mandando right now, sus signos. Porque ahora que estamos con todo el tema del niño, los monstruos temporales que se vienen. Entonces, estamos creando algo ahí, ¿entendés? No, en realidad creo Sandra. No le voy a sacar los créditos a Sandra. Sandra está armando a full ahí. Sí, horóscopo. Sí. ¿Qué tipo de fenómeno natural sos según tu signo? ¡Epa! Ella Jura en su edición martes. Yo soy Ara Santa Cruz. ¡Hola, chinchi! Y te voy a acompañar hasta las 6 de la tarde en estas 2 horas de disociación hasta la salida. Yeah. Hoy hicimos pedido de Roberticos. Simplemente Bandido va a traer entonces masitas. Yeah. Simplemente Bandido, estás ahí. Nuestro querido José Lu, obviamente ya se está manifestando, mi querido José Lu. Gracias, Lina 30, por ser mis viajes de todos los días. Dice, siempre viajando cuando haya otro trabajo. A ver un poco.

0: poco, contame un poco, José Lu, ¿qué tal hoy? Buen y bonito martes en Ella Jura y a la hermosa Arita, su adorado José Lu está en sintonía en mi oficina del negocio, en mi casa. A la pocha, renunció y ahora ya es independiente. Abrazo, te quiero y te amo tanto, mi Arita, y vamos por todo, José Lu, que de hambre no nos vamos a morir. Dice, mi experiencia laboral que tuve en una financiera en Palma, en México, fue estupendo e inolvidable. En mi vida fueron 4 meses de servicio, entrega, pasión y sacrificio con mis compañeros que también son mis amigos de la vida. Todos fueron lo mejor y seguir para adelante. Exacto, todo vendrá de lo mejor. Sí, sí, sí. Ahora a la búsqueda de un nuevo trabajo para seguir llevando el pan de cada día y a la salida para escuchar a Arita con buena onda, mi ñaña José Lu. Éxitos. Me encanta igual que estás haciendo oficina en tu casa, que no te quedas quieto, que vos seguís avanzando. Igual contame un poco, José Lu, ¿cuáles son tus aptitudes? ¿En qué sos bueno? De por ahí te conseguimos laburo en Ella Jura, ¿eh? Te podemos conseguir. Alguien está buscando, tiene un puesto vacante en su empresa, en su negocio, y justo José Lu está desempleado. 0986-710-177. Necesitamos ver tu merienda. Necesitamos saber qué tenés enfrente. Queremos saber de qué forma escuchás Ella Jura. ¡Hola, César! Ahí ya se están manifestando en Twitch también. Radio-7, estamos entre 10. Hola, Yaya. Mi nana, Yaya. Hola, Ella Jura. Hola, Ara Jura. Temática oscura, el outfit de Ara y le queda súper bien. Gracias, César Ramírez. Hoy vine así, oscuro. Una pupera, una remera corta de color gris oscuro, unos jeans gris oscura, una vincha negra, sí. Y después ya me voy a maquillar, les prometo. Así que si quieren verme maquillar, pueden entrar a Radio-7 en Twitch. Nosotros, obviamente, vamos a agradecer a nuestros presentadores. Ella, Julia, está siendo presentada por Cotex, con o sin periodo, Ella Puede. También Pausa Pilates, que deberían visitarnos un poco para hacer unos cuantos ejercicios acá, ¿eh? 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Ya le extraño ya Villamorra Shopping, ¿cuándo nos vamos a hacer exteriores otra vez? Tanto nos miman ellos. También agradecemos a nuestro auspiciante Gas Gas por ponerle toda la energía a este programa. Sol Gira Gira Sol dice, hola Ara, ya quiero saber qué fenómeno meteorológico es Berg. 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Contame, ¿qué es lo más tonto, ridículo que hiciste por arrancar el día en modo piloto automático? 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Ahora sí, 4:11 p.m. arranca Ella Jura, tu programa de la disociación.
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1: Yo estaba así muy atenta al tema que estaba sonando. Dije, ay, mira, yo nunca escuché esta versión en francés, parece que era. Estaba escuchando así muy atentamente y de repente se cambió. ¿Qué pasó, Valo? 0986710177. Ya arrancó tu programa favorito para disociar hasta la hora de la salida. Sí, amor, contame un poco qué vas a merendar hoy. ¿A qué? Contame qué vas a merendar el día de hoy. Un cafecito, un cocido o un juguito también puede ser. ¿Con qué vas a acompañar? Nosotros ya le pedimos a Simplemente Bandido que por favor nos traiga sus masitas. Vamos a comprar sus masitas. Un éxito total, Robertico. Sí, pero riquísimo, más vale. No, chicos, en serio. No, o sea, más allá de que también que uno quiere ser buena onda con los oyentes, apoyarle en sus emprendimientos, más allá de eso, si no era rico. Gracias, ¿entendés? Tipo, gracias, la fotito, Instagram, ya, felicidades, éxitos. Pero, de verdad, lo que vende Simplemente Bandido es, y Cristina, claramente su jefa, es muy rico. Muy rico. Valo, ¿vos probaste? Sí. Vamos a ver qué llega hoy. Creo que va a ser onda dulce. Onda dulce. Así que avísenle también a Torito que no se baje nomás porque él no come cosas dulces. El solamente salado. ¿Y con qué acompañamos nuestra masita, mi querido Valo? Obviamente con un Nescafé. Para arrancar súper bien, obviamente Nescafé. No te olvides de contarnos qué es lo más ridículo que hiciste para arrancar el día en modo automático sin tu Nescafé. Contanos. 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
1: Me encanta Nescafé. Está hallado en Ella Jura. Me contó un pajarito. Sí, está hallado. Se halla Nescafé. Así como Kotex también. Se halla. Se halla. 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
1: Yo ya le aviso a Radio 7 que yo ese día estoy en el escenario. Así que ni un hacer contenido. No. Llévenle a Fervo, a Ara Rivas, a las figuras más importantes. Yo voy a estar en el escenario, así que no voy a poder estar, obvio, en el escenario, pero como figura de 7, sí, claro, como figura de 7, claro. Manden ya sus signos porque después el que no manda no tiene su fenómeno meteorológico que le define. Sí, ese es el tema de hoy. ¿Qué
2: fenómeno meteorológico sos según tu signo, Ferfer?
1: ¿Dónde? Podés ser el niño, por ejemplo, vos. ¿Querés ser el niño? Sí, qué lindo. Romy Rock dice, ¡ey! A ver qué dice, merendar café con banana. ¡Uf! ¿Qué? Hola, ahora bella, la hora de la merienda. Hola, Romy Rock, ¿cómo estás? Hoy es galletitas que yo hice con café, dice Romy, me encanta. Le admiro realmente a la gente que hace galletitas, muffins, ¿cómo se llama ese? Waffles. Qué purete. Qué gusto. Simplemente bandido, hola.
3: Hola, Arita, ¿qué tal? ¿Cómo andamos? Te cuento, estoy llegando, no sé quién me va a recibir. Y bueno, te cuento, son dos cositas más de regalo.
1: ¿En serio?
3: Me dice mi jefa que es for you, para vos, en inglés.
1: ¿For
3: un alfajorcito y un pan queso? No, no es para vos, para todos.
1: Ah.
3: Un pan queso y un alfajorcito aparte. Lo que mi jefa le dona a ustedes, a Radio 7, a la que ella jura. Así que un beso, siempre el bandido está llegando en 2 minutos. No sé quién me recibe. Por favor, gracias.
1: Messi. Me encanta, simplemente bandido, siempre tan mimosos ustedes con Cristina. Bueno, era para mí inicialmente. Yo sé que Cristina pensó en mí primero, pero bueno, para que los demás no se sientan. Sí, Fervaina, pero yo te conocí primero, simplemente bandido. ¿Qué onda, pio? ¿Entendés? Celos de macho. Ahí te pasé la fotito, ahora me dice Romy, a ver la fotito, Romy, de las galletitas que hizo con café. A ver, mi merienda, ahí está, a ver. ¡Ay! Dios mío, Romina, sos una desubicada. Desubicada, presumida, creída, todo eso sos. Me mandó, mira lo que dice Sandra, ¿qué opinas de esta merienda? Obviamente nosotros vamos a merendar dentro de un rato, pero...
2: ¿Qué es eso?
1: ¿Te pasa?
2: No,
1: la
2: galletita de café.
1: Ah, sí, hay que probar. Mandana, Romina. Simplemente, bandido, por favor, te pido que cuando estés afuera llames al corporativo, porque acá nadie se da cuenta. Tenemos un audio. Hola, full trabajo. Aún me tocó laburar hoy solito. Apenas me levanté hoy, pero acá estamos, dice nuestro querido oyente. Hola.
4: Hola, Ara, ¿qué tal?
1: Hola,
4: qué pucha será complicado con el tema este de la toallita higiénica de las mujeres. Yo me casé temprano, a los 20 y algo, pero a los 20 me casé y después de 2 años vino la primera nena y después tenía que traer la toallita higiénica para las dos, para la patrona y para la bebé. Para, bueno, cuando ya empezó con el tema señorita, sí. Mi hija. Qué pucha, ya con ala sin ala nocturno, inodoro, sin perfume. ¿Qué? Se mota bella, qué pucha.
1: Me encanta, Tony. Gracias por mandar tu testimonio de hombre que vive con mujeres. Gracias, en serio, porque hay mucha gente que no visibiliza el esfuerzo que ustedes hacen para acertar, ¿entendés? Con la toallita. Porque decime si no pasó, mi querida oyente mujer, que le pediste al varón de la casa que te traiga la toallita y no te trajo el que vos usas, ¿entendés? Te trajo sin alas. Ay, ay, ay. Para él en su cabeza, no, es lo mismo. Ala sin ala, ¿entendés? Así como el rosado oscuro y el rosado claro. Para el varón es rosado y punto, ¿entendés? Y no. ¿Sabes por qué no es igual? Porque con alas se sujeta la ropa interior, ¿entendés? Las alitas sirven para abrazar la ropa interior. En cambio, el otro no. Y cada uno elige cómo asegurar su toallita, ¿verdad? Depende de las actividades que tengas en tu día a día. Así que gracias, Tony, por tu testimonio. Hola, soy Sagitario. Me encanta. Ya van mandando sus signos. Voy a anotarle a Sagitario como el primer signo. Laura Huacata apareció. Hola, Ara, por acá cocidito y palito, dice. Bien. Ay, qué rico el palito. Quiero así romper todo y poner en mi taza. ¿Se puede, Pico? Estira pireca con cos... ¡Qué rico! ¡Qué fenómeno me toca! El mejor signo soy de Géminis, dice. Me encanta, Sagitario y Géminis, ya tenemos ahí. Se manifiesta también Tauro. Hola, Ara. Me encanta tu programa. Me gustaría saber qué clase de tormenta soy. Yo soy de Tauro. Bien, vamos anotando la lista. Simplemente, bandido, ¿qué pasa?
3: Ya estoy acá, Ara. ¿Me recibís vos para
1: yo,
3: verte?
1: Sí.
3: ¿Quién me recibe? Estoy yo. Acá, Ara. Que venga yo. Fer, igual nomás.
1: Nos vamos con Fer. Ya, ella. Espera que voy a escuchar, leer todos los mensajitos. Hola, Ara, yo soy de Géminis, dice Berito. Obviamente, Berito, ¿cómo me voy a olvidar de vos? Vamos, me es más fácil comprar... Gastro, dice, que comprar toallita higiénica. Dios mío, qué fuerte tu mensaje. Rodrigo.
5: Hola.
1: Simplemente bandido entró. Vení. Obviamente. Simplemente
5: bandido.
1: Besi, besi. Este sí es para mí.
5: Sí, es para vos. Hola, jefa, acá estoy.
6: ¡Epa!
1: Salúdale, hola Cristi.
5: Hola Cristi, ¿cómo andás? ¿Sabes qué? Renuncio porque acá me pidió un trabajo.
1: Tenemos locutor nuevo, sí, es mi co-conductor aquí en Ella Jura.
5: Exactamente, y otra cosa que a Fer le espero en casa, porque hay una deuda pendiente, ¿eh?
1: ¡Qué fuerte! ¿Te ves a amasar las masitas, Fer, o qué onda?
5: No, no, va a amasar. Sí, no sé. Bien ahí, Fer. Todo bien.
1: Encantado. ¿Qué tal las ventas hoy? Qué gusto.
5: Lo que pasa es que es un producto, no es porque sea de nosotros, es calidad. Bueno, es muy calidad, así que yo le recomiendo los productos Robertito. A ver si la gente me mete un poco suelto también. Están muy bien los productos Robertito.
1: Me encanta, mi querido Simplemente Vendido. Gracias por venir a visitarnos siempre.
5: Te mando un beso y besi, besi.
1: ¡Besi, besi! Gracias, querido. Cristina. Vos sabés que ni un otro personal hizo tanto trabajo de marketing como tú, como Simplemente Bandido. Sí, impresionante el trabajo de marketing que está haciendo. Sí, no, y estas cositas que mandan en las agencias se llaman marketing directo. Te llegan y vos así mostrás, wow, gracias, está Robertico por esto, bla, bla, bla. ¿Qué pasó? Qué fuerte, ¿viste? Cuando se le quiere a la gente y cómo se nota, ¿verdad? Cuando se le quiere a la gente. Nos estamos mirando entre todos así como para... ¿A quién le quiere? No entendía nada. Cierto, a ver, ¿qué pasó? Espera, escribieron a Buldo acá en Twitch. Dice, pasa la receta de tus galletitas, dice César. Que no sé, Sara, inventa vos tu receta. No te olvides de Leo Ara o Romy nos garrotea. Bueno, está bien, cierto, Leo Ara. Bueno, en el siguiente bloque hablamos de Cotex y después se viene nuestro segmento de horóscopo. Así que mande su signo 0986710177. Hoy vamos a hablar rapidito de cuánta sangre cae durante la regla, porque parece mucha, pero ¿cuánto en realidad es? Eso y mucho más aquí en Ella Joya.

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0: Hola.
1: Fingí, si yo me metí, había sido la voz de Bandidora. Qué bárbaro, o sea, se cayó un héroe.
0: ¿Qué pasó? De nuevo, ¿qué?
1: Fingí, si yo me metí, había sido la voz de Bandidora. Qué bárbaro, o sea, se cayó un héroe.
0: Fingición, decís. No, pasa que, ay, Tony, vos no entendés lo que es el espectáculo y el entretenimiento. Simplemente Bandido sabe lo que es el show. Él armó un personaje para ella, jura. ¿Entendés? Entonces él, cuando manda su saludo, tiene una identidad, ¿entendés? Y voy a identificar rápidamente quién es. Y cuando vino acá también, vio las cámaras, las luces, medio le superó y, ¿verdad? A cualquiera, a mí todo, sí. Nunca me voy a olvidar mi primer programa, Valo. Dios mío, parecía un robot. Hola, soy Ara Santa. Bienvenidos. Y me reía de los nervios. Bien, nosotros ahí está Karine. Karine, justo vamos a hablar ahora mismo. Vamos a arrancar con nuestro segmento. El segmento presentado por Cotex. Nosotros le llamamos Ella Puede. Sí, a quien ella jura, ella puede. Ella jura y ella puede. Sí, así es. ¿Cuánta sangre se pierde realmente? A veces parece que nos estamos muriendo desangradas. Pero era así, un chiquitito nomás. Y ahí pues está la pregunta, la curiosidad. ¿Cuánta sangre perdemos? Y prepárate para conocer este dato que te va a volar la cabeza, mi chinchi. Durante todo tu periodo, la cantidad total de sangre que se pierde suele ser entre 30 y 80 mililitros. ¿Te imaginabas? No, ¿verdad? Sí, entre 30 y 80 ml. O lo que es lo mismo, apenas un par de cucharadas soperas, ¿sí? O si no, un shotcito, ¿sí? Shot de esos que vos... Ay, nunca más vas a tomar shot de forma normal, por mi culpa. Perdón, disculpe, señora que toma shot. Pero sí, si tenés un vasito de shot, vas a ver cuál es la medida más o menos. ¿Por qué nos parece que es muchísima sangre? Bueno, la ilusión óptica y sensorial es gigante. Primero, porque la sangre menstrual viene mezclada con tejido endometrial y también los fluidos, lo que aumenta visualmente en el volumen. Segundo, porque un poquitito de sangre sobre una tela blanca, sabemos, parece una catástrofe. Así hay gente que se desmaya cuando ve sangre también. ¿Será que hay gente que se desmaya porque estamos hablando de esto? ¡Qué fuerte! Disculpe si le está dando cosita y si le baja la presión. Tercero, porque culturalmente nos enseñaron a mirar la menstruación con terror, con exageración, con asco. ¡Qué asco! ¿Entendés? Así que recordá que cada cuerpo es un mundo, mi chinchi. Las experiencias del ciclo menstrual van a variar muchísimo de una mujer a otra. Lo que para una es una molestia leve, para otra puede sentirse completamente diferente. Y todas las formas de vivirlo son válidas. Si notas que estás sangrando en exceso, te pedimos por favor desde Radio 7 y Cotex. Si el dolor es insoportable o si ves irregularidades que te preocupan, no te quedes con la duda, no esperes nada y anda a consultar con tu ginecólogo o ginecóloga. Conocer tu cuerpo es tu mejor superpoder y obviamente qué más importante que saber conocer el cuerpo es descansar. Ayer hablábamos de qué importante es saber cuando uno tiene la energía suficiente para continuar con las actividades o ir a hacer ejercicio y también cuando hay que identificar cuando estamos muy cansadas y no podemos más. El no sobreexigirnos tanto o sobreexigirle tanto al cuerpo que ya de por sí ya lo está dando todo.

Y qué importante es para mí identificar esto segundo, porque el descanso, chicos, el cuerpo necesita descansar. Descansar, yo sé que hoy en día puede llegar a ser un lujo, pero hay que volver ese lujo como un hábito también. Hay que darle ese espacio al cuerpo para poder regenerarse. 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Este fue el segmento de Ella Puede, presentado por Cotex, con o sin periodo. 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Nosotros, acá está. 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Nosotros seguimos escuchando música aquí en Radio 7.

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1: Arrancamos con nuestro bloque de horóscopo. Y obviamente no podemos arrancar este bloque sin nuestro cafecito. Ya merendamos, mirando la carita de felicidad. Muchísimas gracias de nuevo, mi querido Simplemente Bandido. Ya comimos y de todas las cosas que nos mandaste, la chipa, 100 de 10. 100 de 10, riquísima la chipa, mi querido Simplemente Bandido. Y Cristina, si nos siguen escuchando, está deliciosa la chipa. La masita, por supuesto, también deliciosa. Pero la chipa, ay, la chipa, tiene una receta ahí. Ah, riquísima. Así que gracias, gracias de nuevo, Robertico. Gracias, gracias. Yo sé que hay personas que no logran arrancar el día sin su café. No hay caso. 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
1: Ahora sí, vamos a arrancar con nuestro segmento de horóscopo. ¿Qué fenómeno meteorológico sos según tu signo? Sí, porque estamos con todo este tema del niño, de la niña, que la tormenta, que el calor, que no sé qué. Entonces queremos saber qué somos según nuestro signo. Vamos a arrancar con Sagitario. Sagitario, porque Dai nos mandó, ella fue la primerita de mandar su signo. Sí, Sagitario. Vamos con Sagitario. Sagitario es un signo de fuego. Tengan en cuenta esto. Y al ser un signo de fuego, su fuerza libre se traduce en una tormenta eléctrica expansiva. Sí, llena de aventura y entusiasmo inagotable que le define a Sagitario. Pero puede volverse de alguna forma dispersa o impredecible cuando busca escapar. Así que ya sabes, Sagitario, sos una tormenta eléctrica expansiva. ¡Ay! ¡Qué malota! Voy a leer este comentario de Twitch. Ara, yo te escucho y se me hace que tenés un airecito de Campanita y Ananda.
2: ¡Ay, Amadario! ¡Amada! ¡Amada! ¡Qué condición ser, Amada! ¡A escuchar tus besos! ¡Amada! ¡Yo no quería salir de gran mano! ¡Yo no quería ficar en gran mano, Amada!
1: ¡Maena, Madiña! Campanita, el día de ayer, por cierto, está entre paréntesis, se eliminó ayer de GH. Argentina, sí, nuestra compatriota, media compatriota. Sí, ella es mitad brasilera, mitad paraguaya. Se eliminó, pero yo sé que esto yo no debo decir porque soy comunicadora. Pero perdón, yo creo que esto está arreglado. Ya está, ya lo dije, está arreglado. No. Alto show armó Campanita, dice César Ramírez, sí. Y yo les voy a decir algo para la gente que ve este programa. Rápido, pues ya volvemos a los signos. Yo nunca vi que a un personaje, bueno, yo no veía lo mucho GH, pero no había visto en este poco tiempo que le hayan dado tanto protagonismo como le dieron a Campanita. Le dieron muchísimo, le dieron las animaciones, los sonidos de Campanita, la hadita que volaba, la representación animada de ella. Luego, estos últimos días también la animaron a Tapití, que es su peluche. Sí, también la animó. Y los otros participantes no tenían ese nivel de protagonismo. Y eso es lo que a mí me llama muchísimo la atención. Pero bueno, el karma existe. Y algo me dice que Campanita, Steffi, va a volver a esa casa. Va a volver, amor. Ojalá que no realmente, porque creo que GH Argentina no se merece más ni un paraguayo en su casa. Nunca más. Nunca más, porque todos nuestros guaraníes que se van allá por los votos y después nos hacen estas cosas otra vez, por segunda vez. No, bueno, y eso, yo creo que ella va a volver en algún momento y ahí se va a armar el volangue, el karma, el todo. Pero no me veo tanto como Campanita, ¿eh? Creo que Campanita y Ananda son un poco más hiperactivas. Yo soy un poco más extrovertida, no, hiperactiva, no, ya no me acuerdo más, extrovertida, lo que sea, exactamente eso, que es todo lo contrario, yo soy. O sea, si de repente me da mi locura, si de repente estoy así en modo jiji, pero vuelvo, ¿entendés? Vuelvo a mí y soy más callada que introvertida, ahí está, gracias César Ramírez, es que la chipa y el café están haciendo su efecto ahora mismo. Sí. Seguimos con nuestro horóscopo. Disculpen, me estoy dispersando. José Lu es de Cáncer. Vamos con Cáncer. Cáncer es de agua. Bueno, Cáncer, tu sensibilidad fluye como un desborde de río. ¡Ay! O una inundación. Me gusta. Posees una fuerte intuición protectora, mi querido Cáncer, y una empatía profunda. Pero podés desbordarte y ahogar con emociones retenidas. Así que vos, Cáncer, sos un desborde de río o una inundación. ¿Te gusta, José Lo? ¿Qué opinas? ¿Qué opinas? ¿Sentís que sos un río que está a punto de desbordarse? Exacto. Mi capricorniana favorita ya se está manifestando también. Rocío. Bueno, Capricornio, bueno, tu naturaleza evoca un temblor profundo, sí, y la fuerza sólida de la tierra. Así que vos representás la paciencia y una ambición que perdura, aunque puede volverse fría e implacable. Así que Capricornio, vos sos un temblor profundo. Un temblor profundo, Capricornio, viene a sacudir todita las estructuras. Sí, te gusta tu... Simplemente han dicho hola.
3: Robertico.
4: Ahí está, no, te estamos escuchando. Te escuchamos hasta la muerte. 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
1: Bien, gracias, mi querido. Me encanta, dice José Lu. A ver, José Lu. Las aguas canceranas que me hace bañar en todos los veranos en Encar. Ayolas y Carmen del Paraná en mis vacaciones con mis papis y mi sobri cada año. Amo mucho, dice. Bien, José Lu. Vamos con Tauro, mi signo, y el de Laura también. Tauro, vos sos un sismo. Un sismo, un terremoto. Sí. Porque vos tenés una firmeza, una terquedad. Tenés una estabilidad inquebrantable, la cual también de alguna forma se manifiesta como una terquedad rígida e imposible de mover. Así que, Tauro, vos sos un terremoto o un sismo fuerte. Tauro y te luego. Vamos con Virgo. Virgo, tu control se plasma en una avalancha o en un deslizamiento de tierra. ¡Ay, juez, balón! Pasa que refleja una precisión milimétrica y un orden impecable. que a veces se vuelve un peso mental demasiado exigente. Así que Virgo, ¿vos sos una avalancha o un deslizamiento de tierra? Géminis, vamos con Géminis. Géminis, Géminis es un signo de aire. Bueno, Géminis, tu rapidez mental es como un tornado veloz y cambiante. Destaca por una curiosidad inalcanzable y gran adaptabilidad. Aunque podés volverte un poco errático, Géminis, y dejar caos a tu paso. Ok, Géminis, repete, se le cruzan los cables y empieza a hacer un whirl boom. Sí, no, cuidado con los geminianos, que por algo no le quieren. Rápido, vamos con Leo. Vamos, Leo. Leo, bueno, tu brillo se asemeja a una explosión solar. ¡Ala! Te gustó, Leo, ¿eh? Sí, algo así que... Sí, algo enorme, una explosión solar. Porque posees una fuerza magnética, Leo, radiante, y tenés un liderazgo natural, sí. Aunque podés volverte a veces un poco avasallante y exigir demasiada atención. Así que vos, Leo, sos una explosión solar. ¿Qué pasó? Ya que soy Virgo, pintó un deslizamiento de tierra hacia la ex, dice. Basta, basta. Vamos con Piscis y luego vamos a la pausa. Piscis. Piscis, tu mundo emocional es una lluvia constante o una neblina. Ay, lluvia constante o una neblina. Vos conectás con el arte y con la empatía. Pero esa misma melancolía puede tender a evadir la realidad. Esa misma melancolía puede nublarte. Así que por eso, Piscis, sos una lluvia constante o una neblina. ¿Quieres saber qué fenómeno meteorológico sos según tu signo? 0986-710-177. Mándame tu signo, quiero saber. Esto es Ella Jura en Radio 7.

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1: Llegamos al último bloque, mi chinchi. Gracias por acompañarnos hasta esta orilla. Qué bueno está este tema, Valo, me gusta. ¿Me puedes pasar el nombre después por WhatsApp, por favor? Me gusta para entrenar. Sí, tunchi, tunchi, vamos, vamos. Sí se puede, sí se puede. No al de género, no al de género, no al de género, no al de género. Te quiero hacer una invitación para el 10 de agosto, sí, sí, sí. Te quiero hacer una consulta. 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
1: Llegamos al final, mi chinchi. Muchas gracias por tu compañía, por manifestarte en Twitch, manifestarte en WhatsApp. Gracias, gracias. Hoy estuvieron a full.
2: Sí, sí, sí.
1: Hablamos de muchísimas cosas. Encontré una frase que me gusta, que voy a tirar para cerrar todo. Y nosotros nos vamos retirando poco a poco y va llegando Last Round con Fer Bogarim. Para cerrar este día hermoso con los buenos temas que pasan. Discúlpame que estoy buscando algo al mismo tiempo. Exacto, así mismo estoy, Valo. Así mismo. Valo Florentín, Arturo Valo Florentín, que estuvo en controles. Sandra García y Polita Esteche también forman parte del equipo de Ella Jura. 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Y también agradecemos a Gas Gas, que le da la energía suficiente a este programa para arrancar a full. Nosotros llegamos al final, mi chinchi. Te tiro la frase que encontré. Espera, ¿qué? Seguro que perdí ya otra vez. Ahí está. Acá está. Dice, escúchame qué bien, porque cuando yo leí me gustó. La única persona que va a venir a salvarte es la versión de vos misma que está harta de tu situación actual. La única persona que va a venir a salvarte es la versión de vos misma o vos mismo que está harta, harto de tu situación actual. Ahí está. Otra frase, otra. Espera. No, porque subí a mi Instagram ayer, me encantó esta frase, me encantó. Estoy como Ara Santa Cruz C, por si acaso, si me quieren buscar, seguir, lo que sea. Acá está. Tú pediste algo mejor. Tú pediste algo mejor. Ahora soporta el cambio. Tú pediste algo mejor, ahora soporta el cambio. Ahí está, Ara Coelho. Me gustó la frase, justo en la herida, dice César Ramírez. Fervo es el bestie de Ara. No sé si somos besties, pero es mi locutor favorito.
2: ¡Locutor! ¡Tío Fervo está viniendo ya!
1: Sí, sí, sí. Bueno, nosotros nos vamos. Gracias, mi chinchi, por acompañarnos. Gracias, gracias, gracias, gracias por tus mensajitos. Nosotros nos vemos, nos escuchamos, nos amamos, nos mimamos el día de mañana. Mañana miércoles. Sí, sí, sí, prepárense. Vamos a ver qué vamos a regalar. Mañana tengo ganas de regalar. Sí, tengo ganas de mimarle nuevamente. 555. Esto fue todo. Ella jura edición martes, I love you so much, gracias por acompañarme, porque yo me siento más acompañada de lo que vos te sentís acompañada. Sábelo, sábelo, sábelo. Esto fue todo. Esto fue todo. Chao, chinchi, te quiero. Nos vemos, nos besamos, nos amamos, nos queremos. Nos escuchamos mañana. Esto fue Ella Jura, yo soy de la Santa Cruz y en Radio 7.
2: Te quiero mucho.
1: Chao.

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0: Antes de cerrar el día, hacemos la última parada. Resumen, música y compañía. Ara Rivas y Fer Bogarín. 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
1: Muy buenas tardes, queridos amigos. Bienvenidos a Last Round edición martes. ¿Cómo están pasando? ¿Cómo les trató este martes? Martes 4 de agosto del año 2026. Estamos arrancando esta edición martes. Martes es bastante, otra vez, inestable el clima, tanto en Asunción como en Encarnación, así que uno nunca sabe, tiene que salir más ya preparado como para cualquier clima. En Paraguay te puedes tener las cuatro estaciones en un solo día, así que vos sabés mejor que nadie. También saludamos a los que nos escuchan desde Encarnación y todo el departamento de Itapúa a través de la 93.3 Radio Pop. Acá en Asunción estamos transmitiendo a través de 107.7 para Asunción y todo el departamento central. Por supuesto, también a través de internet, www.7.com.py. Y para los que nos quieren ver y escuchar a través de Twitch, Radio-7. Como siempre, acompañados también por nuestro gran equipo. Está Balota acá en Asunción en los controles. Allá en Encarnación lo tenemos a Oscar Romero. Yo soy Fer Bugarín. Este es el tridente que te va a acompañar en el operativo retorno. Así que si querés compartir con nosotros, mandar tu reporte, tu audio, tu texto, lo que quieras, 0986-710-177. 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Bienvenido a esta edición Last Round martes 4. Ahora tenemos muy buena música, tenemos mucha información también, así que vamos a hacer tu compañía. Hasta las 8 de la noche te acompañamos. Bienvenido.
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1: Blair sonando al aire de 107.7 y también de 93.3. Y esta canción que es una sátira a la movida nocturna. Surgió luego de que uno de los integrantes de esta banda británica fue de vacaciones. Fue de vacaciones a Mallorca, estuvo recorriendo un poco de España también. Y le llamó tanto la atención la movida nocturna española y la fluidez con la que los jóvenes encontraban, ¿verdad? Pareja. Entonces salió de ahí esta canción que de hecho fue como la primera canción también que pudo entrar en el top 5 de las listas de Reino Unido. Entonces también ahí catapultó bien alto al Britpop y por supuesto que nosotros seguimos disfrutando un montón este éxito en pleno 2026. Se lanzaba ya por el 1994 más o menos, pleno auge también del famoso Eurodance. Qué bien que sonaba, ¿verdad? Qué bien que sonaba en los 90. Impresionante. ¿Vos sabés que uno de cada cuatro usa zapatilla con medias? 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
1: 0986-710-177, el teléfono para que vos te puedas comunicar con nosotros si querés.
2: ¿Querés?
1: Sí. ¿Querena? Hola.
3: Muy buenas tardes, señor. Reportándome acá, señor Fer Bogarín.
1: ¿Cómo le va?
3: Uno de los mejores locutores del Paraguay, señores. Y bien, te digo, te dejaron algo para merendar. Un saludo de Simplemente Bandido.
1: Muchas gracias, señor Simplemente Bandido. Creo que me dejaron muy buenos deseos. Muy buenos deseos me dejaron. Lo bueno es que si vos no sabes qué te dejaron, no sabes el contexto, vos... Sí, nomás, ¿verdad? O sea, pero los buenos deseos nunca faltan. Si vos querés darme más detalles, Simplemente Bandido, podés hacerlo también. Entonces nos enteramos un poco de qué se trata todo esto. 30 minutos de las 6 de la tarde y ojo con esta noticia que llega directamente desde el sur, porque se vienen cosas muy lindas para Encarnación, cambios muy importantes también para lo que es la conectividad de nuestro país. Habló el presidente de la DINAC y confirmó que en el Aeropuerto Internacional de Encarnación se está trabajando a full, está en pleno proceso de transformarse en ser, atención con esto, el más moderno de la región. Sí. ¿Qué significa esto en la práctica? Que no es solamente una simple pintada de cara. Este proyecto contempla terminar la nueva terminal de pasajeros, refaccionar también esa plataforma, también accesos operativos y... también tener infraestructura para bomberos. Pero lo clave de todo es la incorporación de tecnología. ¿Para qué? Para que la pista pueda operar 24 horas. Hoy en día tener esa capacidad de poder recibir vuelos nocturnos, poder gestionar también las operaciones a cualquier hora, cambia totalmente el mapa logístico luego del departamento, en este caso de Itapúa. Hay un motivo central que ya tiene fecha en el calendario que está detrás de toda esta acelerada, por así decirlo, que es la meta de tener la casa impecable para la llegada del Campeonato Mundial del Rally, que es un evento con esta magnitud, justamente, imagínate, mueve miles y miles de personas, están las escuderías, están los pilotos, está la prensa internacional, están los turistas. Entonces tener un aeropuerto que sea funcional, que sea moderno y que esté a minutos de las rutas principales, simplifica también esa logística y le da como ese impulso económico también y un impulso tremendo a toda la zona de Itapúa. Entonces, la terminal de aérea, en este caso para pasajeros, el aeropuerto de Encarnación, tiende ya a ser una de las más modernas de la región. 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
1: Nosotros seguimos escuchando más canciones. A la vuelta de la pausa vamos a hablar de qué es lo que está pasando con la secuela de Barbie. Parece que está peligrando, che. Parece que está peligrando. No están llegando a un acuerdo. ¿Qué está pasando? Todo eso te vamos a contar. Pero mientras tanto vamos a escuchar canciones. Esto es Last Round. Hasta las 8.
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1: 54 de las 6 de la tarde. ¿Cómo estás pasando este martes? ¿Cuántos grados de temperatura? Casi 30. Estamos viendo imágenes de la bella Encarnación también. Ahí la costanera. Qué mucha gente en Encarnación. Mirá, porque está haciendo actividad física. Qué envidia realmente. Muy lindo el paisaje. Ahí vemos el Zambódromo también. 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
1: 0986-710-177, el teléfono para que vos te sigas comunicando con nosotros. Ya llegan noticias random también, súper interesantes las noticias como todas las tardes. Mientras tanto, canciones.
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1: Un video se volvió viral al mostrar el insólito hallazgo de dos hermanas que abrieron el horno para sacar un molde y terminaron encontrando una prepisa que fue olvidada durante la época del mundial. Luego de permanecer días guardada, la masa quedó completamente cubierta por una densa y aterciopelada capa de moho, transformando justamente la bandeja de la cocina en un inesperado experimento biológico. Diversos restaurantes en España, México y Argentina abrieron un intenso debate en redes sociales luego de colocar carteles en sus fachadas que prohíben explícitamente la entrada a influencers. La medida fue adoptada por comerciantes cansados de que los constantes pedidos de platos y consumiciones gratuitas a cambio de menciones digitales, así como el riesgo de recibir reseñas virales negativas cuando se nieguen al canje.
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1: 36 minutos de las 7 de la tarde. 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
1: Esta es una entrevista de la que nos hacemos eco y esta noticia también la podés encontrar en nuestro Instagram, @radio7py. En una entrevista que fue reciente, justamente el líder de The Killers, Brandon Flowers, confesó que estuvo pensando seriamente en dejar la música. Él cuenta que está atravesando por un momento complicado y que a veces se cuestiona, ¿verdad?, ¿Cuánto tiempo más él quiere seguir con todo esto? Porque dice que justo cuando falta, encima muy poco para su tercer disco como solista, que en teoría está previsto para este 21 de agosto, él dice que cada vez que termina una gira suele enfermarse y terminar muy cansado. Entonces le lleva esto a preguntarse qué es lo que le motiva a continuar. Incluso él está tomando también como ejemplo la energía que tiene Mick Jagger, por ejemplo, que se mantiene en los escenarios. Sin embargo, él reconoce también que esa conexión directa con la gente en los shows sigue siendo la razón principal por la que todavía no dio un paso al costado. Imagínate, Brandon Flowers, que cada vez que termina una gira dice que le agota mucho. Y bueno, también son humanos, ¿verdad? Son nuestros artistas, son favoritos, qué sé yo. El amor platónico de Sandra, por ejemplo, Brandon Flowers. Sí, cuando supo que se fue a entrenar ahí en el Villamorra Shopping, casi enloqueció. 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
1: Y del lado del cine, te comentábamos más temprano, la secuela de Barbie entró en una zona bastante complicada. Las conversaciones entre la productora, en este caso la directora, Margot Robbie, que era una de la protagonista justamente, y Ryan Gosling, están como frenadas por pretensiones económicas que en teoría son muy altas. De hecho, algunos dicen que Ryan Gosling estaría pidiendo $20 millones para volver a interpretar a Ken en la película. El problema es que el estudio tiene tiempo solamente hasta diciembre para poder destrabar de alguna forma este acuerdo, y si no lo logra, los derechos de la franquicia vuelven a Mattel. Entonces, en ese escenario, cualquier proyecto futuro podría perder, digamos, a los protagonistas, y no es que va a poder usar los elementos creativos que ya fueron construidos en la película que se había lanzado en 2023. De hecho, estábamos viendo los números de Barbie y la recaudación a nivel mundial supera justamente los 1.400.000 millones. O sea, 1.400.000 millones de dólares a nivel mundial. Sí, un montonazo. O sea, y uno dice, 20 millones de dólares para tu artista no es nada versus todo lo que puedes recaudar. Si es que le va bien, ¿verdad? Ahí está el problema, no sabemos cómo le puede ir. Porque esta película costó entre 128 y 145 millones de dólares. Solamente la taquilla norteamericana le dio casi 636 millones de dólares, o sea, en el mercado local. Después los otros mercados empezaron también a dar lo suyo. De hecho, Paraguay también dio su número ahí en este número gigantesco. En Paraguay se vendieron 70.000 entradas, por ejemplo, para ver esta película. Entonces ahí uno hace esa pregunta, o sea, si tu artista, tu actor en este caso, tu protagonista te pide 20 millones de dólares... Y vos decís, no sé, está ahí como dudando, qué sé yo. Bueno, vamos a ver si es que tenemos o no. Hasta diciembre, en teoría, Warner Bros. Tiene para garantizar la continuidad de Barbie, entonces para una segunda película. Me pregunto cuál será la trama, ¿verdad? Porque como ya... Son películas que igual son para ir a ver al cine o, no sé, un domingo, ahí tipo cuando ya llegan a las plataformas o después a los canales. Lo cierto y lo concreto es que esta negociación está trabada, no avanza. Lo que sí avanza es justamente que el paraguayo siempre le encuentra la vuelta a todo. 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Bueno Bank, el banco paraguayo de todos. 41 minutos de las 7 de la tarde, pero nosotros te acompañamos en este operativo retorno hasta las 8 de la noche. 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
1: Oficialmente la última ronda al aire de 107.7 y también de 93.3. 21 grados la temperatura actualmente, 85% de humedad. Viento en total calma, al menos acá en Asunción. Para mañana miércoles se espera una mínima de 19 y una máxima de 27 grados. Vamos a tener un miércoles cálido con el cielo mayormente nublado, vientos del noreste y se esperan lluvias dispersas con ocasionales tormentas eléctricas. Así que mucha precaución. Por acá dice Tony. Muy buenas noches, siempre presente. Qué poco rock and roll. ¿Cómo vio cansarse luego de una gira? Qué nena. No sea así con Brandon Flowers. Jagger tiene 200 años y se mueve, baila más que Fervo en una farra, dice. Parana, Fervo también ya está por colgar los tenis, viejo. 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
1: Hasta aquí. Hasta aquí todas las emociones. Ustedes se quedan con la mejor programación al aire de 107.7 y también de 93.3. Muchas gracias, querido Valo, acá en Asunción. Gracias también a Oscar Romero. Oscar Romero que se sumó ya a nuestro grupo de Last Round. Ya nos está contando ahí que está por liberarse también. Después se va a correr ahí 2-3 vueltas a la costanera y ya listo otra vez para arrancar. Le preguntamos, pues, y che, ¿y los mensajes para Last Round o por ahí, verdad? No, solamente cuando hay programas acá. Le queremos a la gente de Encarnación. Muy pronto vamos a estar por ahí. Le vamos a mandar un paquete ahí a Oscar Romero. Una tremenda sorpresa. 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Yo soy Fer Bogarín. Un placer acompañarte en este operativo Retorno a Casa. Nos encontramos mañana a las 6 de la tarde en la edición miércoles. Atención porque se vienen sorpresas. Así nomás te voy a decir. Sí, porque ni yo no sé lo que fue. Será hasta mañana, gente. Gracias. Chao, chao.
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